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1: Cuidado que Carlín Herrero te para por la calle y te secuestra el móvil.
2: Vamos a ver cómo fue esta broma a papá en este caso.
3: Hola, papá. Estábamos en clase y pues como no teníamos clase, que nos hemos venido aquí a Madrid, Carlos y yo.
4: ¿A qué?
3: Y pues que queríamos una sudadera y pues que costaba mucho y pues que la hemos robado y nos ha pillado aquí el guardia de seguridad.
4: No me lo puedo creer, Samuel, tío. La madre que me parió, tío.
5: ¿Qué tal, señor? ¿Me escucha?
4: Sí, hola, buenas, ¿qué tal?
5: ¿Qué tal? Soy de aquí del departamento de seguridad, ¿cómo está?
4: Sí, hola, ¿qué tal? ¿Qué tal?
5: Nada, se ve que eso, que a su hijo pues tiene la mano un poquito larga y ha querido...
4: Sí.
5: Sí, usted, bueno, ya se conoce bien a su hijo, me imagino, ¿no?
4: Sí, no me lo esperaba, de verdad. Bueno, pues dime, ¿qué tengo que hacer? ¿Qué tengo que hacer?
5: Bueno, pues...
3: Lo siento mucho, papá.
4: Samuel, vale, hijo. Dime.
5: O sea, el problema es que yo entiendo, ¿no? Una sudadera, ok, de 20 eurillos para pasar el frío tal, pero es que el descarado de su hijo, si me permite la expresión, ha ido a la zona...
4: Sí.
5: Gracias. El descarado de su hijo ha ido a la zona de lujo de altas firmas y ha querido sustraer una sudadera de 350 pavos.
4: Vale. Entonces dime qué tengo que hacer.
5: Pues nada, lo primero sería pagar lo que es la propia chaqueta, porque ya está usada en el sector lujo. No podemos volver a poner a la venta algo que ha sido ya tocado y usado. Entonces sería pagar el propio producto y aparte una pequeña multa de 700 euros.
4: ¿700 euros?
5: 700 napos, caballero, efectivamente.
4: ¿Y entonces qué tengo que ir a dónde es? ¿De dónde?
5: Pues yo le puedo mandar ahora la información de la cuenta bancaria. Mírale, ahora mismo no está mi supervisor, podemos hacer una cosa. Si usted me hace un bizum a mi personal de 100 pavos, yo esto hago como que no ha pasado nada y lo apañamos también.
4: No, me estáis tomando el pelo.
5: No, 100 pavitos y esto lo apañamos y no pasa nada.
4: Me estáis tomando el pelo.
5: Puede ser que esté en directo en la radio en los 40, es una broma telefónica, señor.
3: Lo de que estamos en Madrid sí es verdad, ¿eh? Ya no había clase.
4: Vaya tela.
5: Le esperaba una buena al llegar a casa, ¿no?
4: No, se iba a quedar sin jugar al fútbol de aquí hasta la temporada 2030.
5: ¡Qué grande!
1: Ay, venga, 100 pavitos y ya está, y lo solucionamos.
2: Digo, al principio, hombre, lo de que está en Madrid y a lo mejor era en horario de clase,
1: pues
2: eso
1: sí.
2: Creo que sí que es cierto, ¿eh? Ay, buenísimo.
1: Ay.
2: 700 napos, ¿eh?
1: ¡Napos, eh!
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1: Lo de cantar.
2: Perdón. Lo de cantar.
1: Vamos hasta Sevilla. María José, buenos días, hola.
3: Hola, buenos días.
4: ¿Qué tal? Lo mío, pero qué voz de persona alegre. ¿Eres una persona, te definirías así, una persona alegre?
3: Sí, sí, sí. Además estoy súper nerviosa, súper contenta, porque llevo un montón de tiempo llamando y nunca, y hoy a la primera, no me lo puedo creer.
1: Pues eso es tu día, ¿eh? Prepárate, ojalá, María José. Vamos a por la taza de Anda Ya, atención, porque es muy sencillo, tendrás que terminar canciones que suenan muchísimo aquí en los 40 y estamos enamoradísimos de esta primera que tendrás que terminar. Dani Fernández y Valeria Castro, ¿y si lo hacemos?
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0: Ahora sí, la veo clarísima. La doy por buena, vamos. Al principio un poquito como diciendo ay, pero luego muy bien.
1: Gracias.
2: Oye, María José, quiero a María José en todas mis fiestas, ¿eh? Es como muy...
1: Pues va. Si te digo que es mi peor día de la semana, no te lo puedes creer.
2: ¿Por qué? ¿Por qué?
1: Porque los martes es horrible para mí.
2: ¿Por qué? Cuéntanos, ¿qué es lo que pasa?
1: No sé, nada. Se me hace muy cuesta arriba.
0: Claro.
2: Es peor que los lunes, ¿eh? Yo también lo digo.
1: Totalmente. Uh-huh.
0: Los lunes, energía extra.
1: Hoy me vaya a alegrar día.
0: Y el martes de capa caída todo el mundo, ¿eh? Bueno, pasa nada, vamos
2: está,
0: a pasar.
2: Está muy lejos del fin de... Bueno, no pasa nada, exacto, porque te vas a llevar la taza de onda ya, vamos, seguro. Vamos con Taylor Swift, de hecho es Shake It Off.
0: La métrica está muy bien, la doy por buena, vamos.
1: Gracias.
0: Está muy bien.
2: ¿Te cae mal Taylor Swift o algo?
1: No, pero es que mi inglés no es muy bueno.
2: Las cantan en blanco.
1: Si estuviera aquí mi peque de 6 años, estaría, vamos, cantándola toda.
0: Qué bien. ¿Cómo se llama?
1: Carmen, la acabo de dejar en el cole.
0: Muy bien, qué tempranito, cuando ¿no? La dejas diga, en el cole, sí.
1: Sí, porque voy para trabajar y la dejo en el aula matinal.
0: Vale, perfecto, pues para Carmen. Mira, vamos a hacer una cosa, la vamos a firmar y le vamos a poner un corazoncito ahí, sí. Que ponga Carmen para ti, ¿te parece?
1: Ay, muchas gracias. ¿Podría participar por otra, que tengo un niño, otro hijo?
2: Vale, sí, lo único que te vamos a poner un reto para ti complicado, me parece. Porque como eres tan alegre, ahora lo vas a tener que hacer muy triste. Como si estuvieras llorando, ¿vale?
1: Uh-huh. No,
2: dice, no quiere, ni siquiera quiere. Es como tu gallo, que no le gustan las emociones tristes.
0: Quiero.
2: Vamos a por el baile del gorila.
1: Manos hacia abajo y como la gorila.
0: ¡Buenísimo! ¡Ay, se le cayó la lagrimita y todo a María José!
1: ¡Ay, muchísimas gracias, me había alegrado el día hoy!
2: ¡Ay, qué linda! Y tú a nosotros, de
1: os
2: verdad.
1: Os escucho todos los días cuando voy para trabajar y quiero participar para los 1.500, pero no hay manera, ¿eh?
0: Sí, bueno, claro, que sepas que hoy van a caer otra vez.
2: Claro.
1: Pero ya me coge trabajando y ya no puedo.
2: Bueno.
1: Que voy para el trabajo.
2: La tacita va para ti. Un beso gigante. Gracias por escucharnos.
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3: 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Nos queda el cruel consuelo de no mirarnos nunca al espejo.

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1: Ay, los padres de Miguel Ángel le han dicho mil veces a su abuela Juana que no le deje el móvil cuando se lo pida. Y como no les hace ni caso, pues han pedido ayuda a San Bernardino.
2: Y claro, Samber va a llamar a Juana para decirle que su nieto ha comprado algo, se ha gastado 746 euros en una tienda china online. ¿Conseguirá anularla? Anula, por favor.
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3: Sí.
4: Soy Jorge Latina, le llamo de incidencias de...
3: Sí, sí.
4: Es por una compra que vimos que realizó ayer desde su teléfono, ¿no?
3: Ese ha sido el niño que la ha cogido, pero yo no he comprado nada.
4: Lo que ha comprado es una bandera virtual.
3: ¿Virtual? ¿Y eso qué es? ¿Cómo es?
4: Esto es una bandera, está la muy de moda, que la bandera puede convertirse en del país que quiera.
3: Pero vamos a ver, ¿y eso no se puede quitar y eso no se puede... A ver, la solución que se le puede dar a eso?
4: Apúntese las cosas y vamos a intentar anularlo, venga.
3: ¿Bandera virtual?
4: Son 746 euros.
3: Pero, bueno, ¿y eso cómo son? ¡Ay, Dios mío!
4: Lo ha comprado en China.
3: ¿En China?
4: Sí.
3: Madre mía, por favor, por favor.
4: El número de pedido es el 9943.
3: 9943.
4: Yo le paso con la página, usted lo anula y después que le devuelvan la llamada conmigo.
3: Vale, vale, vale.
4: ¿Estás llegando todo? ¿Está ya?
3: Sí, quiero hablar con español. España.
4: ¿Quiere hablar español?
3: Sí, quiero hablar español.
4: Sí, sí. Quería comprar algo aquí en la página.
3: Sí, pero quiero anular, ¿eh? Anular.
4: ¿Angular? ¿Pero angular para la
3: no,
4: cámara
3: angular,
4: de fotos?
3: No, anularlo.
4: ¿Angular no? Me ha dicho. ¿Angular sí o angular no? ¿Angular para la cámara?
3: No.
4: No, angular.
3: No. Angular. Angularla, que no quiero, que no la quiero.
4: ¿No quiere? ¿No quiere?
3: La bandera virtual.
4: ¿Quiere comprar bandera virtual?
3: Que no la quiero, que no.
4: Sí, está muy le mola, la bandera virtual, todo.
3: Que me da igual, pero mire usted, yo no puedo ahora, no.
4: Bandela no quiere. ¿Y quiere angular no. de la cámara de fotos, objetivo?
3: No, anular de la cámara de fotos, no.
4: ¿Tiene número de pedido?
3: Sí, 94994.
4: Sí, me sale aquí la compra para Jaén, para enviar a Jaén.
3: Sí, que no la quiero.
4: Muy bonita, no bandera virtual. Usted puede poner la bandera color que quiera, de donde
3: que
4: quiera,
3: no,
4: del país.
3: Por favor.
4: ¿Quiere ser, por ejemplo, alemán? Puede poner alemán.
3: Por favor.
4: ¿Quiere ser francés? Sí. Francés, puede poner francés.
3: Por favor, ¿me quiere escuchar, por favor?
4: Por ejemplo, ¿quiere ser español? Puedes poner español, todo lo perfecto.
3: Bueno, por favor, ¿me quiere escuchar?
4: Es virtual, la bandera es virtual, puede poner
3: que
4: del país que
3: igual,
4: quiera.
3: Que no.
4: ¿Que quiere ser brasileño, por ejemplo? Brasileño, no hay problema.
3: Que ya lo sé, que no me diga más.
4: ¿Usted de qué nacionalidad quiere ser, perfecto?
3: Yo no soy española y no quiero más, ¿sabes? Que no la quiero. Que
4: español, puede poner también la bandera virtual español, todo.
3: Que no quiero, que yo la tengo en España, en mi casa. Yo no quiero la bandera. Quiero anular.
4: No quiere bandera y quiere angular, me ha dicho.
3: No, angular no. Se lo letreo, por favor. A-N-U-L-A-R.
4: ¿Angular no quiere?
3: No.
4: Pero usted habla muy raro, habla solo.
3: ¡Ay, ay, ay, no, ay, pero no es que no.
4: Solo está gritando todo el rato.
3: Pero mire, por favor. Si es que no me entiende, porque somos muy claros, somos muy gritos. Bueno, por favor,
4: bueno.
3: Que me la quite, que no la quiero.
4: Pero está en Aluana ya, lista para enviar a España.
3: No, no, no, por la vez no me la mande, que se devuelve, que no, no, nada, nada.
4: No,
3: nada,
4: se envuelve,
3: ¿eh?
4: No, envolver no puede envolver la bandera muy grande.
3: Envolver. Que no quiero envolverla, que no la quiero.
4: Ha comprado Miguel Ángel y pone, me gustan mucho las banderas.
3: Sí, le gusta mucho, claro que le gustan, pero no, no. No.
4: Parece usted la Amy Winehouse. Usted siempre está, no, no, no. No quiero
3: claro
4: bandela,
3: que no,
4: no,
3: que no
4: quiero bandela.
3: Quiero.
4: No, no, no. Está todo el rato así.
3: Claro que no, porque el niño lo habrá dado.
4: ¿Le enviamos ladio?
3: ¿Ladio qué es?
4: Ladio, para escucharla, ladio.
3: Que no, que no, que no.
4: Le hace falta ladio para darse cuenta que es una broma de su nieto Miguel Ángel, que soy San Bernardino de Anda Ya, de los 40.
3: La madre que su papá, y me cago en todo, que tengo un temblor que me va a subir la azúcar a 100%.
5: Eso para que le deje el móvil al niño.
3: La madre que os parió, pobrecita madre, qué lástima.
2: Pero Juana, qué energía, hija mía.
1: Me encanta. Me encanta, me encanta. Un buen método, ¿eh? Para que no deje el móvil al niño. Bueno, pues ya sabes que si tú también quieres encargar una broma, hazlo mandándonos un email. Anda ya, @los40.com.
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0: ¿Alguna vez has tenido esa sensación de levantarte cantando, tarareando una canción? A mí me ha pasado hoy. Estamos en las 6, las 5 en Canarias. Hola a todos, andalleros y andalleras, Club de las 6, lunes 11 de mayo. Los días van pasando, pero tan rápidos, que es que no dejan que los saboree. Es que no dejan que los saboree. Bueno, vamos a saborear este lunes. Aunque sea lunes, da igual, es lo mismo. Vamos a empezar con Aitana. Y justo después, esa canción que estaba en mi cabeza esta mañana, eso de las 5, hace una hora, cuando estaba todavía en la cama. Benson Boone con Beautiful Things. A todos, buenos días.
1: Dani Moreno, el gallo.

vamos a intentar que te puedas olvidar, aunque sea por un ratito, de los problemas que están siempre a nuestro alrededor. Que si el dinero, que si el trabajo, que si la vivienda. Vaya problemón que tenemos con la vivienda en nuestro país. Bueno, pues me ha llamado muchísimo la atención una noticia que es que nos lleva al otro extremo. ¿Dónde creéis que se encuentra el apartamento más caro del mundo? ¿Y cuánto cuesta? Os dejo alguna pista, ¿vale? El país es de los más pequeños del mundo, no está muy lejos de España, y ahí se celebra uno de los circuitos más importantes de la Fórmula 1, ¿vale? Si estabais pensando en Mónaco, ¿vale? Habéis acertado, ya que es el país que tiene la mayor concentración de millonarios por metro cuadrado. El apartamento, no es que sea pequeño, cuenta con 21 habitaciones. ¡Oh, qué barbaridad! Varias terrazas con vistas directas al Mediterráneo. Anda, una terracita chula, ¿eh? Piscina, jacuzzi, todo privado, entre otros lujos. Y se ha vendido, atención, por algo más de 400 millones de euros. Eso es una barbaridad, ¿no? Apartamento, eso es una mansión. 21 baños. Vamos a ver, aquí se han equivocado. Apartamento, hombre. Eso es un chalet. Chalet mansión. Chalet barra mansión. ¿Cómo que apartamento? 400 millones. ¡Qué barbaridad, señor! ¡Qué barbaridad! Por favor, 21 baños. ¿Para qué? Me pregunto yo.

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1: Hace muy poquito dedicamos a todo el gremio de taxistas de este país que se levantan muy temprano y que ahora mismo lleváis Los 40 y Anda Ya en el taxi, una canción personalizada. Pero es que tengo más mensajes. Hola, buenos días.
2: Buenas. Era para pedirles también, por favor, si es posible. Yo soy conductor de autobuses de TMB, de Barcelona. Soy David y, bueno, para saludar a todos los compañeros. Yo llevo 25 años desde aquí escuchando y lo dicho, me alegráis cada día, todas las mañanas. Un saludo, a ver qué canción os podéis currar.
1: Vale, pues venga, vamos a coger el guante, ¿eh? Vaya reto tenemos por delante. Pues claro que sí, a todos los conductores y conductoras de autobuses de toda España, especialmente.

0: personalizada es para vosotros. Y si ahora mismo estabas escuchando esto y quieres dedicarle una canción personalizada a alguien, a tu pareja, a los compañeros de trabajo, a los vecinos, algún gremio en especial, envíanos una nota de audio de WhatsApp 616-529-899. Eso sí,
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1: ¡Qué enamorada se ve a Taylor Swift! Acabas de escucharla con The Fate of Ophelia. ¿Y qué relación tiene con Travis Kelce, eh? La historia de amor es un poco curiosa, ¿eh? Según lo que han contado los dos públicamente, Travis intentó conocer a Taylor en julio de 2003 durante la gira Eras Tour. Fue a uno de sus conciertos en Kansas City. Quiso darle una pulsera de la amistad con su número de teléfono, pero no consiguió entregársela porque ella no hablaba con sus fans antes o después del show. Y después Travis contó la historia en un podcast que comparte con su hermano. La historia se volvió viral y, según Taylor explicó más tarde, eso ayudó a que ella supiera quién era él. Estamos pendientes de la boda. Bueno, y os hemos preguntado a través de nuestro WhatsApp 616-529-899, 616-529-899, historias románticas de amor. ¿Tú conociste a tu pareja en un sitio un poco raro o surrealista? 616-529-899. Hola, buenos días.
2: Hola, buenos días, equipo. Os cuento mi historia. Hace 17 años y medio, más o menos, conocí a mi chico en un gimnasio de taekwondo. Yo iba a entrenar sin imaginarme que allí iba a encontrarme algo mucho más que... mucho más importante. Y mira, entre patadas y combates surgió el amor. Hemos crecido juntos, dentro y fuera del tatami. Y lo más fuerte es que después de tantos años, hace un año y medio, ese mismo gimnasio pasó a ser nuestro. Así que, sin buscarlo, el sitio donde empezó todo, ahora también es nuestro proyecto de vida. Anda. Un besote.
1: Anda, que bien, ¿eh? Me encanta esta historia, ¿eh? 616-529-899. Pareja y empresario. Está muy bien. ¿Tú cómo conociste a tu pareja? ¿En qué situación un poco surrealista? Vamos a abrir nuestro WhatsApp. 616-529-899.
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1: Dígame.
2: Hola, buenos días. Mire, llamada aquí del hospital.
1: Sí.
2: Esto es por una operación que tiene pendiente con nosotros.
1: Es que tengo tres operaciones pendientes. ¿A cuál se refiere?
2: Esto es de la reducción de estómago.
1: Espérate un poquito que lo apunto, hija mía, que...
2: ¿Cómo que hija mía? Si soy un caballero.
1: Ay, perdona.
2: Yo tengo aquí cataratas, ¿vale? De cataratas. De rinoplastia y la reducción de estómago.
1: Perdona, pero a mí de cataratas y de rinoplastia para respirar bien, yo no tengo ni idea de eso, ni me han informado de nada.
2: Igual, si tenemos suerte, le hacen el 3 en 1, le hacen las 3 operaciones el mismo día. Las cataratas también.
1: Pues chicos.
2: En Niágara, o las de...
1: No tengo ni idea ni de la rinoplastia esta ni de las cataratas.
2: ¿Pero usted se ve?
1: Yo veo perfectamente. Es verdad que alguna vez así se me pone como una esterilla por encima.
2: Si usted se pone una esterilla delante, aunque vea bien o esté con gafas, no ve si se pone algo delante.
1: Ya, pero lo que lo quiero decir, lo que
2: no,
1: le
2: me está diciendo
1: decir...
2: que se puso una esterilla delante y no veía.
1: No.
2: Si usted se pone una esterilla delante de la vista, no va a ver. Como si se pone una caja o se pone lo que sea. Tiene que ser.
1: No. A ver, escúcheme, que no me está escuchando. Que yo.
2: Sí, yo sí le escucho. Perdone, no me escuchas usted a mí, que me ha llamado mujer de entrada, ya.
1: Perdóneme, es que...
2: Claro, a mí todo el mundo aquí, estoy trabajando y todo el mundo me llama ya, cuando me llaman mujer, ya lo que faltaba.
1: Perdóname, hijo mío, es que yo no me...
2: Pero es que está todo el mundo atacándome con si soy, que si parezco una mujer.
1: Me he confundido, perdóname.
2: Yo le perdono, pero es que...
1: Te lo juro
2: estoy harto.
1: Le pido de verdad de tu corazón perdón.
2: No se preocupe, es normal, con la vocecilla esta que tengo, pues es normal que me llamen mujer.
1: Es que tienes una voz preciosa y entonces por eso me he confundido.
2: Muchas gracias, de verdad, por decirme eso.
1: Te lo juro que no es por ninguna cosa.
2: Qué bonito es que usted me esté diciendo que tengo la voz preciosa, de verdad.
1: Preciosa además.
2: Muchas gracias.
1: Muchas gracias. Un poquito. Corazón, si yo a
2: Muchas gracias, María Carmen.
1: Os quiero con todo el corazón.
2: Qué alegría me está dando usted esta mañana aquí trabajando.
1: Preciosa. Mira, como vaya a ti y te conozca, te voy a dar un abrazo muy fuerte.
2: Muy bien, muchas gracias. Pues claro, voy a ir yo a que le hagan las operaciones perfectas. Mire lo que le digo.
1: Tiene una voz divina, no preciosa, divina.
2: Madre mía, lo que me está diciendo. Qué alegría me está dando usted un subidón esta mañana. Me está dando usted un subidón esta mañana. ¿Qué es? Que no me lo creo.
1: Es que es verdad.
2: Bueno, vamos a lo suyo, María Carmen.
1: Mira, escucha un poquito. Mira, en diciembre me hicieron la revisión de la vista. En ningún momento me han dicho que me tengan que operar de cataratas.
2: ¿Ni las ha visitado?
1: No.
2: ¿Las cataratas,
1: entonces,
2: digo?
1: No.
2: ¿No ha ido usted a visitar las del Niágara, ni la de Iguazú, ni las
1: nada,
2: de...?
1: Nada. La del estómago no me la puedes poner independientemente de las
2: ¿Es
1: otras.
2: ¿Es que tengo que poner las gastroesofagoglosias juntas?
1: Bueno, pues a la vez.
2: Es que si no le tengo que dar para allá, para final de año.
1: Escúchame, ¿eres creyente?
2: Claro.
1: Cuando vaya el miércoles te voy a regalar un rosario bendecido también.
2: Cuando salga usted de la operación y esto esté recuperada, nos vamos a ir usted y yo a comer por ahí junto, que le voy a invitar.
1: Le invito yo
2: No. Le invito yo porque usted me ha subido el ánimo, que me ha vuelto usted esta mañana loco.
1: Me alegro de corazón.
2: ¿Sabe por qué tengo esta voz divina?
1: Pues porque eres un ángel.
2: Porque trabajo en la radio y soy San Bernardino de Anda Ya de los 40, que es una broma que te gasta tu nuera.
1: Ay, entonces, escucha, te mato.
3: ¿Hola?
1: Mira, te cojo y te mato. Voy a coger un verbajo y la voy a dar en las pantorrillas como hacía mi abuela cuando se enfadaba con nosotros.
2: Ahí.
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1: Pero antes de todo eso, vamos a por nuestro acertijo. Venga, vamos. ¿Qué éxito de los 40 están cantando estos gatitos? Presta mucha atención, que la taza está en juego. ¡Qué feeling, eh! ¡Qué feeling tienen esos gatos! ¿Quién canta la canción original? ¿Y cómo se llama? Les envías un mensajito a nuestro Instagram, @40andaya. Resolvemos a las 7, nada. Las 6 en Canarias.
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0: Nueva hora juntos. Hemos tenido unos 15-20 minutos para pensar en la solución y va a caer la primera de las tazas de Anda Ya. Pero antes, Cristina Bosca, buenos días.
1: Hola, Gallo, buenos días. Buenos días a todo el mundo. Pues nada, aquí estamos ya otra semana más, ¿no?
0: Lunes 11 de mayo. Venga, vamos a por ello. Atención, porque hoy vamos a arrancar primero con las noticias y enseguida vamos a resolver ese pequeño acertijo. Las noticias hoy arrancan así. Los 14 españoles del barco Ondius cumplen ya cuarentena en el hospital Gómez Ulla de Madrid.
1: Este lunes terminan los últimos vuelos de repatriación de pasajeros. Un francés y un estadounidense sufren síntomas leves y otro estadounidense ha dado positivo en el virus.
0: Y este fin de semana ha sido muy deportivo. El Barça gana la Liga tras vencer al Real Madrid en el Clásico.
1: Los azulgranas dominaron el partido y dejaron el marcador final en 2-0. Con este triunfo, el Barça logra ganar el campeonato por 29ª vez en su historia.
0: Ahora toca celebrar segunda liga consecutiva. Y atención, más noticias. Maluma será padre por segunda vez.
1: El cantante ha confirmado la noticia con una foto en sus redes sociales en la que sale junto a su hija Paris besando la tripa de su pareja, Susana Gómez.
0: ¡Muchas felicitaciones!
1: Pues sí, enhorabuena, qué guay, ¿eh? Crece la familia.
0: Muy bien, muy bien. Ahora sí, vamos a por ese acertijo que tenemos ahí entre manos.
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0: Una canción que están cantando unos gatos, escucha bien. ¿Tenemos audio de esto?
1: Sí, vamos a escucharlo.
3: Buenos días, máquina, es Sabrina Camper Expreso.
4: Hola, buenos días, Gallo. A ver, que como no sabemos si se ha escuchado bien el audio anterior, porque mi marido no sabe si se escucha o no, que es Sabrina Carpenter Expreso. Un besito.
0: Muy bien, correcto.
1: Sí. Juan Antonio García, te llevas la taza Anda Ya, porque si era Sabrina Carpenter, porque ya sabéis que si es el cumpleaños de alguien, probablemente caiga en el acertijo. Y hoy es su cumple,
0: es
1: 27 años.
0: Felicidades, Sabrina, eso es. Happy birthday to you. Bueno, pues sí, taza que vamos a enviar a uno de nuestros andalleros y andalleras. Y ahora vamos a por nuestro número uno. El pasado sábado estuvo precisamente actuando en las fiestas de Match de Badalona. Él es de ahí, de Badalona, y es nuestro número uno. Juan Magán, que viene acompañado de Omar Montes. Ayer la vi, número uno en los 40.

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2: Si alguien me ayuda, andalleros y andalleras. Atención, parece que escribir con faltas de ortografía está mejor visto que escribir con una ortografía perfecta. Yo con esta cosa ya es que me pierdo, ya no sé ni por dónde tirar, Chris.
3: Pues mira, Ben Horwitz, que es un estudiante de la Escuela de Negocios de Harvard, ha creado una aplicación llamada Sincerely, ¿vale? Que esta aplicación lo que hace es convertir textos formales y súper bien escritos, como los que hace la IA, ¿vale? En algo más informal, con erratas, para que no piensen que has utilizado la IA.
2: Ah, vale. Ahora mismo los estudiantes están pensando, precisamente eso es lo que necesito.
3: Claro, o sea, porque lo que hay que intentar, todos lo que queremos es usar la IA para trabajar menos y hacerlo todo más fácil, pero que no nos pillen. Entonces, esta sería la aplicación. Entonces tú, por no hacer algo directamente, coges y haces. Se lo pides a una IA y luego lo pasas por otra aplicación para que parezca que lo has hecho tú en vez de hacerlo tú directamente.
2: Para humanizarlo, desde luego, cuántas vueltas, de verdad. Por no trabajar. Esto es como lo que se hacía antes de hacer las chuletas para no estudiar. Dice, pero si haciendo las chuletas vas a aprobar seguro porque estás estudiando.
3: O sea, cuando haces. Yo he visto también a gente hacer ingenierías que digo, de verdad, me sale más a renta estudiar directamente.
2: Claro.
3: Pues esto es lo mismo. Bueno, esta aplicación es verdad que solo está disponible en inglés y no sabe mal. Porque sabemos que vosotros querríais usarla, pero no os preocupéis que seguro que llega. Y hasta que llegue os vamos a dar ideas para que cuando paséis un texto por la IA, luego le deis un toquecito humano, que es un toque que todo el mundo va a decir, bueno, esto no lo ha hecho la IA, seguro.
2: Para que podáis colocar una errata, ¿no?
3: Claro,
2: me
3: algo
2: encanta
3: así.
2: Eso,
3: por ejemplo, porque claro, todo el mundo, ¿qué hacemos?
2: Sí.
3: Mandamos los emails. Nunca los revisamos y luego los leemos nada más ser enviado, que dices, ¿pero por qué hago esto, tío? ¿Por qué no lo miro antes? Claro, ¿y qué pasa? Que muchas veces hemos mandado un salido cordial en vez de un saludo.
2: Un salido.
3: Esa
2: aquí
3: es
2: un
3: mitiquísima.
2: Salido.
3: Un salido. Bueno, pues si pones en uno de tus mails pasados por IA un salido, ya, oye, lo arreglas un poco, ¿sabes?
2: Un salido cordial.
3: En vez de cuando tienes que decir, oye, si tienes alguna duda, coméntamela, ¿vale? Sí. Comentádmela. Pues en vez de eso, puedes poner comédmela. O sea, ya me hace la gente se ríe un rato. Si tienes alguna duda, comédmela. Y luego, ay, perdona, es que voy con las prisas y mira, me ha salido comédmela.
2: Sí, perdona, que se...
3: Esta no sé si la has hecho tú, pero yo la he hecho varias veces. Te espero hot.
2: ¿Te espero hot?
3: Te espero hot, que luego lo miras y haces ¡no! En vez de te espero hoy, ¿sabes?
2: Ah, vale.
3: Porque de pronto, claro, esto, porque como ya lo hacemos también con teclados inteligentes que van interpretando y adelantándose a lo que
2: es
3: escribes,
2: verdad, sí,
3: pues
2: sí,
3: claro,
2: sí,
3: ya
2: sí.
3: Lo cambian a lo que el móvil sospecha que quieres decir.
2: Una sola letra, lo que cambia, ¿eh?
3: Sí, sí, te espero hot. No, te espero hoy. Luego, luego mensajes de te espero hoy, te espero hoy.
2: ¡Hoy! ¡Hoy! Con mayúsculas. ¡Hoy!
3: También, que tenga un buen día.
2: Que tenga
3: un buen día. Esta
2: que tenga un
3: mucho.
2: Buen día. Sí, que tenga un buen día tú también.
3: ¿A qué gorda te puedo llamar? En vez de a qué hora. O te envío un fuerte rabazo en vez de abrazo. Esta me encanta.
4: ¡Estoy aterrada!
2: Ay.
3: Yo la verdad que esta la dejaría para siempre.
2: Me encanta.
3: Te envío un fuerte rabazo.
2: Un fuerte rabazo para ti, cariño.
3: O atontamente en vez de atentamente.
2: Ahí está, me encanta, ¿eh?
3: Y ya, por último, una idea genital en vez de una idea genial. Oye, me parece una idea genital, ¿sabes?
2: Me encanta.
3: ¿Verdad? Es muy guay.
2: Ay. Bueno, pues ya sabéis, de vez en cuando una errata para que consideren que sois humanos.
3: Yo me he suscrito este mes solo al ChatGPT otra vez. Bueno, me voy suscribiendo según me apetece. Y me he suscrito otra vez para que me ayuden a hacer un trabajo que me está quedando buenísimo.
2: No me extraña.
3: Ay, pero el curro que me está llevando a hacerlo con la IA, también
2: claro,
3: te digo.
2: Claro.
3: No, así no. Quiero que... O sea, es que mandar también es muy cansado, ¿eh?
2: Es buenísimo. Bueno, utilizad la IA o no. Y nosotros que tenemos dinerito para esta mañana de lunes a las 8:50, 7:50 en Canarias, vamos a dar una pista y como siempre a las 9 vamos a resolver.
3: Exacto. Ya sabes que en Anda Ya te regalamos dinero cada día. Y esta semana lo hacemos con Tame Impala y Jenny Drácula.
2: El remix de Jenny Drácula. Así suena y van a caer 1.500 euros. 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
1: La gente está fatal, pero hay una persona que va con una lupa para ver si los encuentra. Es Nacho Gómez Hermosura. Buenos días, hola. Muy fatal.
2: Hola, ¿qué tal? Buenos días, Cris. Buenos días, Gallo. Buenos días, andallero y andalleras. Efectivamente, bienvenidos a La Gente Está Fatal. El servicio público concebido para ti, querido oyente, que estás regulinchi desde hace demasiado. No sé cómo vais vosotros dos de amigos. Supongo que diréis que bien, ¿no? Es lo que se dice siempre. Sí. Pero para todo aquel que tenga menos amigos que Batman, hoy en 5 minutos le vamos a dar consejos para que no vuelva a sentirse solo. Por ejemplo, están apareciendo en España mogollón de webs de alquiler de amigos. No son de citas, ojo, son exclusivamente pues para acompañarte a hacer cosas random.
3: Las webs de alquiler de amigos proliferan en Internet. Por 50 euros la hora se puede encontrar gente de toda España para ir al cine, hacer una ruta por la montaña o acudir a eventos familiares.
4: 25 euros la hora por salir a pasear, 35 por cocinar juntos y hasta 50 por acompañarte a una boda o enseñarte la ciudad.
2: Dios bendito, ¿eh? El cómprate una vida de la Pantoja, pues cada vez más cerca de hacerse realidad.
1: Y cada vez más caro, ¿eh? Madre 50 mía, euros la hora,
2: yo
1: ¿eh?
2: Yo toda la vida quedando gratis con los colegas. He estado perdiendo dinero desde hace demasiado tiempo. Vosotros, por ejemplo, ¿cuánto cobraríais por ir al cine con un desconocido?
1: Hombre, con un desconocido, primero que... sin conocerlo de nada ya me va a costar.
5: Pero el cine, si te gusta la peli.
1: Si me gusta la película, que no hay que hablar mucho, sí. Yo 50 euros, yo la tarifa normal.
5: Sí, yo también, ¿eh?
2: Bueno, pues salieron a la calle a preguntar a la gente cuáles serían sus tarifas.
6: 50 euros más, pues le viene bien a todo el mundo, ¿no?
7: Yo mínimo 100 la hora. Bueno, no, tampoco 65 la hora, puede ser.
2: Ojo, que le aprieta un poco más y termina pagando ella, ¿eh?
5: Sí. Bueno, no, venga, que me sale mal.
2: Le mantiene el micro un rato más y dice, bueno, venga. A mí el servicio que me rentaría sería el de buscar a alguien que vaya por mí a un evento familiar, por ejemplo, ¿eh? A una boda que te da pereza, pues pagas a uno que acuda representándote directamente, sin tú ir.
5: Un bueno, clon.
2: ¿Y por qué no tenemos más amigos? Pues muy fácil, porque hablamos mucho. Un señor llamado Fernando Miralles, que da conferencias sobre estas cosas y enseña a hablar en público, asegura que para caerle bien a la gente... hay que estar callado, chitón.
8: Lo máximo que tenéis que hablar en una conversación es un 20%. A los demás no le importamos una mierda, nadie va a echar de menos que habléis. Solo nos importamos a nosotros mismos. Entonces, cuando vamos a una conversación, tenéis que lograr que el otro hable más. Qué bien me cae Fernando. Digo, normal, Fernando no ha abierto la boca. Has hablado tú toda la conversación y por eso te ha gustado.
2: Mándale este corte a tu cuñado, por si acaso. A partir de hoy no interrumpo más, ¿eh? Solo haré ajá. Claro, y totalmente, ¿no? Hasta ascender en la vida.
1: Y 20% me parece muchísimo. Parece
5: mucho. Ay, lo que quiero es que esto lo haga todo el mundo, pero yo soy la que hablo.
2: No, era la del 80%, ¿no?
5: Claro.
2: Madre mía. Lo malo es que si quedas con otro que también ha oído este consejo, pues los dos callados como tumbas diciendo... Bueno, madre mía. Todos esos que hacéis podcast de más de 3 horas, pues estáis haciendo terrorismo social. Que
1: estáis fuerísima, estáis fuerísima.
2: Eso es. Pero ¿qué ocurre si, por ejemplo, te pasa al revés y lo que quieres es desprenderte de amigos porque consideras que ya tienes demasiados? Pues tienes que empezar desprendiendo de esos con los que solo quedas de vez en cuando a tomar café.
9: ¿Alguna vez han quedado ustedes con una amiga o amigo por inercia? Esa persona con la que te tomas un café entre semana por costumbre, pero con la que hace tiempo que no compartes aventuras. Pues según esta influencer, hay que sacarlas de tu vida.
10: ¿Qué pasa con la figura de la amiga del café? Es una relación que nos da un poquillo de pereza, pero que no cortamos por cobardía.
2: ¡Ojo! O sea, que si no le das tu tiempo importante... eso quiere decir que te dan pereza máxima. Si nunca haces una quedada más allá del café, es porque te da pereza, pero no tanta pereza como para cortar con ellos.
5: Te viene bien para el café, ¿no?
2: Sí, te viene bien para el café, eso es. Les das entre semana, nunca un finde, nunca una noche. Eso es a lo que se refieren. Bueno, y otra manera estupenda de que se harten de ti, pues para esa gente que nos manda, por ejemplo, esos audios de más de 2 o 3 minutos, que los ponemos siempre en el por dos, porque no nos interesan un mojón. Bueno, pues una TikToker que se llama Bárbara GPS nos ha dado un truco para que, aunque no quieran, los tengan que oír sí o sí.
11: No sabes lo que me pasó el otro día. Grabo esto en velocidad -0.5 para que lo escuches bien. Perra.
2: Claro que sí. Hombre, a mí me manda alguien esto y bloqueado ya inmediatamente, también os digo. Vamos a ver, Andallero, si un audio dura más de un minuto, pues llámame. Y si dura menos de 20 segundos, escríbelo.
5: Sí,
2: y...
5: porque yo cuando son tan largos, claro, me creo que estoy hablando por teléfono.
2: Claro.
5: Y entonces contesto. Y yo, ay, si es un audio.
2: Claro, Dios bendito. Bueno, queridos, que seáis muy dichosos y...
1: Muy bien.
2: Y feliz semana.
1: Ha sido por dos, qué rápido ha pasado esto.
2: Ah, para que me dé tiempo a todo.
1: Muchas gracias, Nacho. Hola. Enseguida lo de cantar, 900-35-40-40.
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3: Estamos en casa, estamos en el coche. ¿Dónde estamos? Marta, Dani, Mario y Sofía están en Madrid, pero ¿dónde? Hola, buenos días.
4: Hola, buenos días.
5: ¿Qué tal? ¿Qué nos contáis entonces?
4: Pues estamos en casa, recién levantados para irnos al cole.
5: Perfecto. Vale,
3: perfecto. Hay un poquito de lío esta mañana ahí. Marta, cuéntanos.
4: Pues mira, somos tres peques.
3: Sí.
4: Están ya preparando para ir al cole y bueno, un poco dormidos todavía, pero con energía.
5: Así, venga, chicos. Pues ahora a cantar todos juntos, por ejemplo, esta primera canción que seguro que os sabéis, que se llama Where Is My Husband.
3: La doy por buena, vamos. Estaba muy bien y estaba en el tono y todo. Me encanta eso, qué bien.
5: Muy bien, sí, es verdad, ¿eh? Bueno, esta a lo mejor la tiene que cantar más la mami, pero seguro que lo hace genial. Tenía tanto que darte de nena.

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1: ¡Venga, güey! ¡Uy, vaya resbalón! Pero que no pasa nada, que nos ha encantado.
2: Oye, muy bien. A lo mejor no le iban los in-ears o sí, no, no se oía bien.
1: Sí, claro, claro. Debe
2: no,
1: ser
2: no
1: eso.
2: No pasa nada, a todo el mundo le pasa, ¿eh?
1: Debe ser eso, ¿eh? Venga, arriba la música, mira cómo suena esto. Tenía tanto amor. Ahora, ahora, ahora. Bueno, Marta, Dani, Mario y Sofía, vamos a enviar la taza hasta Madrid, hasta vuestra casa, ¿vale?
0: ¿Podemos jugar por una segunda taza?
2: Claro que sí. Sí, eso sí, tenéis que cantar como si estuvierais bostezando, ¿vale? O sea, como Bad Bunny, ¿vale? A lo Bad Bunny. Pero eso sí, una canción de Lolita, Sarandonga.
3: Sarandonga, nos vamos a comer. Sarandonga, chulana con bacalao.
0: Sarandonga,
1: la doy por buena. Venga, vamos.
2: Muy bien.
1: Muy bien. Oye, Marta, vamos a enviar dos tazas hasta Madrid. Y ahora quiero que te quedes aquí, quiero que te quedes porque tenemos una pregunta para vosotros. Hoy no traemos una encuesta, hoy simplemente queremos preguntar algo a todas las madres y todos los padres que nos escucháis, ¿vale?
2: Venga, vale. ¿Cuál es la pregunta más rara o divertida que os han hecho vuestros hijos?
1: Esa es la pregunta que os hacemos nosotros a vosotros. 616-529-899. La pregunta que tus hijos han hecho que te tiemblen hasta las rodillas, hasta las pestañas.
2: Que seguramente se la cuentas a todo el mundo, la has apuntado. Bueno, pues cuéntanosla y la más original se llevará la taza. 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

0: 7:46, hora menos en Canarias. Aitana, que por cierto ha comenzado su gira, te lo contaremos a las 8 o las 7 en Canarias. 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

0: ¿Y vosotros cómo os levantáis con tanta energía? La respuesta la tenemos encima de la mesa hoy aquí. Las 8, las 7 en Canarias. ¡Cafetito rico!
1: ¡Vamos! Bueno, pero nos levantamos sin café, quiero decirte. Tú, por ejemplo, es tu primero, claro, ¿no? Ahora.
0: Mi primer café,
1: ni siquiera
0: sí,
1: lo has
0: sí,
1: probado.
0: Sí, sí. No lo he probado, ¿no? Hasta
1: entonces,
0: ahora.
1: Entonces, no afecta aún.
0: Pero la sensación de que ya lo tengo ahí es como, venga, alegría, alegría para el cuerpo.
1: Oye, ¿qué es lo que más te ha gustado de tu fin de semana?
0: ¿Cómo?
1: Tu mejor momento del fin de semana.
0: Mejor momento. Mira, mejor momento ha sido que estaba lloviendo de repente una tormenta aquí en Madrid. Uh-huh. Una tormenta, porque claro, estaba lloviendo a mares y luego sol. Y luego tormenta otra vez. La segunda tormenta ha sido como de, mira, ¿sabes qué? Que no vamos a salir, me quedo en casa y me voy a echar la siesta. ¡Oh! ¡Qué momento!
1: Claro, que si llega a salir el sol no hay siesta, ¿no?
0: Claro, llega a salir el sol y dice, hay que moverse. Mi mujer me dice, venga, espabila que hay que salir. Pero, lloviendo por segunda vez, digo, esto ya no se va a arreglar.
1: Ya
0: a
1: esto no
0: siesta.
1: Se levanta, ¿eh? Me encanta. Ay, bueno, pues nada, pues espero que hayáis pasado un buen fin de semana como el gallo, con buena siesta.
0: Sí. ¿Tu fin de semana cómo ha ido?
1: Muy bien, también tranquilito, con los peques y la familia. Muy bien, muy bien.
0: Perfecto. Tenemos buena música, buen rollo y...

0: Vamos a por las noticias con titulares. Los 14 españoles del barco Ondius cumplen ya cuarentena en el Hospital Gómez Ulla de Madrid.
1: Este lunes terminan los últimos vuelos de repatriación de pasajeros. Un francés y un estadounidense sufren síntomas leves y otro estadounidense ha dado positivo en el virus.
0: Más noticias. El Barça gana la Liga tras vencer al Real Madrid en el Clásico.
1: Los azulgranas dominaron el partido y dejaron el marcador final en 2-0. Con este triunfo, el Barça logra ganar el campeonato por 29ª vez en la historia.
0: Y una última noticia. Este fin de semana, este weekend, la música en directo ha sido la gran protagonista.
1: Pues sí, por ejemplo, Amaia Montero, que ha regresado a los escenarios con La Oreja de Van Gogh.
0: Eso, a su manera.
1: Hay más preguntas que respuestas. Bueno, Aitana ha arrancado este sábado su gira y Rosalía ha hecho un parón en su tour Lux para dar un concierto organizado por Netflix en Sevilla para el lanzamiento de la serie Berlín.
0: Concierto entre comillas, dos canciones, pero oye, que
1: mejor que nada. Una actuación.
0: Mejor que nada, fantástico, ahí en el Guadalquivir, muy bien, Rosalía, arriba, vamos.
2: El mayor desastre mundial.
0: ¡Ole!
1: Y con cambio de look, ¿viste que se cortó el pelo?
0: Sí, es verdad, sí.
1: Muy todo el mundo, se ha cambiado el look.
0: Y le queda muy bien, ¿eh?
1: Hombre, todo le queda bien, todo.
0: Bueno, atención, hoy no traemos una encuesta. Hoy simplemente queremos preguntar algo a todas las madres y padres, andalleros y andalleras que estáis ahí, que tenéis niños. ¿Cuál es la pregunta más rara o más divertida que os han hecho vuestros hijos?
1: Pues fíjate, hay un montón, ¿eh? Nos han llegado un montón de audios.
3: La pregunta más rara fue, ¿y tener hijos compensa?
4: Mamá, ¿y yo cuando sea mayor, tú dónde vas a vivir? Creo que no entiende que se tiene que ir de casa. Es él.
5: ¿Por qué los números tienen un orden? ¿Quién ha dicho que el 1 vaya después del 2, después del 3? ¿Por qué?
6: Me desperté una noche gritando, serían las 2 de la mañana, mamá, mamá, ven. Y yo fui corriendo toda asustada a la habitación y me pregunta, mamá, ¿por qué hay pimientos verdes y pimientos rojos? La respuesta mía fue, para que puedan comer los del Betis y los del Sevilla. Duérmete.
0: Bueno, te vamos a enviar la taza de Andia. Felicidades.
1: Madre mía, ¿eh? Qué cabezas, ¿eh?
0: Esas cabecitas que dicen, tengo que lanzar esta pregunta porque si no algo va a pasar aquí.
1: Total. Bueno, ya sabéis que yo con los míos también tengo siempre como preguntas loquísimas. Uh-huh. A mí quizá una de las que más me impactó fue hace muchos años cuando ya Gabri andaba. Y se vino al lado de mi cama y entonces yo estaba durmiendo y noté una presencia, abrí los ojos y me hace, ¿te vas a morir? Y yo, hombre, pues espero que no, pero
0: dices,
1: casi me voy a morir de un infarto.
0: Del susto, sí.
1: ¿Te vas a morir?
0: Ay, qué bueno.
1: Y la de yo para qué, mamá, ¿yo qué he venido a hacer a la vida?
0: A ver.
1: ¿Sabes cuál es mi propósito? Y yo, pero si tienes 5 años, anda, vete a dormir.
0: Bueno, vamos a dejar la pregunta en el aire porque seguro que van a llegar más respuestas en estas 24 horas y mañana a esta hora vamos a regalar otra taza de Anda Ya.
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1: Los más pequeños de la casa todo el fin de semana pensando, sí, mamá, mamá, el lunes lo voy a enviar, anda ya. Pues claro que sí, es lo que tienes que hacer, no pasa nada, claro.
2: Venga, por favor, porque además os podéis llevar una taza, anda ya. Escuchad el de hoy.
3: Hola, soy Adrián, tengo 4 años. ¿Qué más?
4: Este es mi sueño.
3: Este es mi sueño.
5: Y ahora cuéntalo, lo que soñaste.
3: El muñeco decía...
5: Me está grabando, cariño.
3: Mi teléfono.
6: Oh, qué bien tú imitar.
3: Mi casa.
6: Tú tener que alargar más la A. Mi casa.
3: Después yo fui así.
6: ¿Por qué tú gruñir?
3: Y después casi me lo comía.
6: Pues yo comer a Adrián. A la brasa.
3: Y se fue para su casa.
6: Me voy a mi casa.
3: Y también casi lo mato.
6: ¿Qué tú hacer? Yo denunciar, aseguro.
5: Ya está.
1: ¿Ya está, sí? Madre mía. Al final ha habido un giro ahí tremendo, ¿eh? Un poco violento.
2: Bueno, que nos encanta escuchar esas vocecitas preciosas de vuestras casas, así que mandadnos los sueños al 616-529-899.
1: Y hablando de sueños, ¿alguna vez has soñado con ir a Disneyland París? Bueno, pues prepárate porque te lo vamos a ir contando esta semana. El jueves tenemos la gran final, ¿vale? Todo el mundo muy atentos. Y hoy, además, lunes 11 de mayo, 1.500 euros. Lo vamos a hacer con Tame Impala y Jenny con Drácula.
2: A las 8:50, 7:50 en Canarias, daremos la pista. Y a las 9:08 en Canarias, abrimos líneas. Ya sabes que Anda Ya es el programa que regala dinero cada día.
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1: Venga, nos encanta esto y comenzamos la semana volando a Tenerife. Sí, nos encanta. Allí nos espera Andrés, que nos ha contactado para que le ayudemos a sorprender a su hermana Miriam. Hola, buenos días, Andrés.
2: ¿Qué tal, chicos? Muy buenos días.
3: ¿Qué tal? Muy bien, muy contentos de poder hacer algo tan bonito con tu hermana. Cuéntanos.
2: Pues nada, mi hermana ha estado el pasado viernes de cumpleaños, ha cumplido 32 años y quería, pues eso, que me ayudarais a sorprenderla. Pues porque mi hermana con 16 añitos se quedó huérfana de padre. Uh-huh. Bueno, nos quedamos huérfanos de padre. Y ella desde los 16 añitos pues ha estado cuidando de mi madre, de ella misma. Y a lo largo de estos 15 años que han pasado pues se ha dejado un poquito, a pesar de que ahora está en un momento muy feliz porque ha sido madre. Uh-huh. Pero lo ha pasado muy, muy mal. Y quizás como yo vivo lejos pues no he estado a la altura o quizás no le he podido ayudar todo lo que me gustaría. Uh-huh. Y con esta sorpresa pues quiero agradecerle todo eso que ha pasado en estos 15 años.
3: Oye, pues qué bonito que quieras demostrarlo y agradecérselo, ¿no? Así en público.
1: Uh-huh. Oye, Andrés, tú estás viviendo en Canarias, ¿no?
2: Sí, vivo en Tenerife hace 20 años.
1: ¿Y tu familia dónde está?
2: En un pueblito en Galicia que se llama Goián, en Tomiño.
1: En Tomiño, muy bien.
2: Vale, pues, del río Miño.
1: Vale, perfecto. Pues de Tenerife nos vamos a ir corriendo hasta Galicia, que es donde vive Miriam, para darle esta sorpresita a primera hora de la mañana. Espero que esté despierta. Estará despierta, ¿no? ¿Tú crees, Andrés?
2: Yo creo que sí. Yo ya le he dicho a todos vuestros compañeros que ya se levanta muy tempranito porque tiene un niño de 2 añitos y el niño desde las 6 ya está en pie.
3: Está a tope, ¿no? Vale, venga, pues ahora la sorprendemos.
1: Venga, pues enseguida nos vamos a ir a Galicia. Tú no cuelgues el teléfono, Andrés.

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1: Que sí, que está despierta. Hola, buenos días, Miriam.
2: Buenos días.
1: Hola, ¿qué tal? Somos Cristina Bosca y Dani Moreno, El Gallo, de Anda Ya, de Los 40. Estás en riguroso directo.
2: ¿Vale?
1: ¿Vale?
3: Vale, venga, acepto. Oye, ¿sabes que hay una persona que es una incógnita, que nos ha contactado porque quiere darte un mensaje muy, muy importante?
2: ¿Puedo intuir quién es?
3: ¿Ah, sí? Pues sí. Nos ha dicho que tiene algo para ti y que te lo ha dejado en la puerta de tu casa.
2: ¿Ah, sí?
3: Sí.
1: Vete para allá y cuando abras la puerta, mira debajo del felpudo. Estamos intrigados, bueno. Miriam.
3: ¿Qué será?
2: Vale, dame un minuto.
1: Vale, venga, vamos para allá. A ver qué encontramos en el felpudo de la puerta, ¿eh?
2: Voy.
1: Venga, que este lunes pinta diferente. Miriam.
2: Sí, parece que sí.
1: A ver. Está abriendo la puerta.
2: ¡Uy, aquí llueve mucho!
3: ¡Ah, no me digas! ¿Regalo pasado por agua?
1: A ver.
2: Bueno, fueron previsores. Un sobre con...
3: Con paraguas. Un sobre con paraguas.
1: Con chubasquero.
2: Con chubasquero.
1: Muy bien. Abre ese sobre, por favor. A ver qué pone dentro.
2: Perdón por no haber estado tan presente ni ayudarte en los momentos más difíciles. Me arrepiento de todo lo que hice.
3: Oh. Wow. Ostras, qué bonito, ¿no? Porque que alguien se arrepienta y lo diga así.
2: ¿Sí?
3: ¿Quién crees que ha escrito esto y quiere pedirte perdón?
2: Ahora me he perdido.
3: Ahora te has perdido, ¿no?
1: Uh-huh. Bueno, antes de que descubras algo más, tenemos que decirte que esta persona se ha colado en tu casa cuando no estabas y te ha dejado otro mensaje. ¿Puedes ir a la habitación de tu madre, de Isabel?
2: ¿Sí?
1: Venga, vete para allá. Que suponemos que ya conoces de memoria todo lo que hay ahí, pero hay algo más. Miriam, te vamos a pedir que mires en el lado derecho de la cama, hay una mesilla, a ver qué encuentras ahí.
2: Un sobre.
1: ¿Otro sobre? Vale, perfecto, sí. Muy bien.
2: Es momento de que te priorices y te olvides de todas las responsabilidades. Así que prepárate porque nos vamos a bailar y cantar como nunca... Al concierto de Shakira, el próximo 19 de septiembre en Madrid.
3: ¡Wow! Oye, regalazo, ¿no?
1: Estadio Shakira en Madrid, Miriam, pero qué maravilla, mira cómo estamos bailando aquí.
3: Ay, me encanta esta canción, por favor.
1: Pero bueno.
3: Oye, pues es un regalazo y no sé si sabes con quién vas a vivir, lo que es lo importante. A ver, cuéntanos.
2: Con mi hermano.
3: ¡Ah! Efectivamente, tu hermano Andrés, que vive muy lejos y que te organiza esta sorpresa para hacerte feliz, está el teléfono. Andrés, adelante.
4: ¿Qué tal? Buenos días. Pues nada, hermanita. He querido organizarte esta sorpresa para, después de lo que pasó con papá, y que te preocupes más de ti. Y que gracias por cuidar de mamá, porque yo no puedo estar ahí a tu lado. Y que siempre estoy en la distancia en lo que puedo. Y para mí es muy duro también estar lejos y vivir contigo todo esto.
3: Ay, qué emocionante.
1: Miriam.
2: Sí.
3: ¿Quieres decirle algo, Andrés?
2: Que lo quiero mucho y que siempre está aquí. Que no se preocupe.
3: Qué bonito.
1: La distancia es de muchos kilómetros, pero supongo que has sentido a Andrés muy cerquita esta mañana, ¿no?
2: Sí, como siempre.
3: Porque tú sientes que hace lo que puede.
2: Y más.
3: Hace lo que puede y más. Así que Andrés, también, pues libérate un poquito de esa culpa que tienes. Y nada, entre los dos, pues a mimaros mucho y a quereros mucho. Es súper bonito el detalle, Andrés, y es muy guay. No sé, desde aquí, además, toda la gente que... en las familias siempre hay alguien que acaba ocupándose más. Y es muy bonito reconocer ese esfuerzo, la verdad, así públicamente, Andrés.
4: Gracias, chicos.
1: Ahora solamente queda celebrar El 19 de septiembre en Madrid vais a estar juntos y eso va a ser un momento increíble que tenéis que vivir intensamente. Los dos.
4: Sí.
3: Y Miriam, también eso, a mimarte tú mucho y que te lo mereces. Que,
2: gracias.
3: Bueno, pues ahí está el agradecimiento de Andrés por todo lo que haces, que eres magnífica.
2: Sí.
3: Un besito enorme, chicos.
1: Y nosotros gracias, también estamos Mónico. Ahí siempre, ¿eh? Somos mediadores en Canarias y en Galicia, ¿eh? Aquí siempre estaremos. Un beso enorme, familia.
4: Gracias, chicos. Gracias.
3: Un besito
4: gracias.
3: Enorme.
1: Gracias, guapos. Bueno, tenemos nuestro email siempre activado, andaya@los40.com, si quieres sorprender a alguien. Y además enseguida os vamos a sorprender, pero a todos. Llega la broma de San Bernardino.
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3: ¿Diga?
4: Soy José Diento, le llamo a Incidencias de...
3: Sí, dígame.
4: Esto es por una compra que ha realizado desde su teléfono.
3: ¿Se puede saber qué es?
4: Lo que ha comprado es un gato Maine Coon.
3: ¿Eso qué es?
4: Un gato.
3: ¿Un animal?
4: Son 934 euros. Esto lo ha comprado en China.
3: En China, nada menos.
4: Nada menos. El número de pedido, sí. 3341. Le voy a pasar con la página. Lo anula y después que le devuelvan la llamada conmigo...
3: Vale, venga, gracias.
4: Venga, le paso con ellos, no se retire.
3: Hola, hable español. Habla español.
4: ¿Qué le ha comprado algo aquí en la página?
3: No, anular una compra.
4: Angular la compra aquí.
3: Anular.
4: Angular, sí, angular. Pero angular es para el objetivo de cámara, angular. ¿Qué modelo de...?
3: No. Un gato.
4: ¿Quién le gato?
3: No.
4: Gato, sí,
3: no
4: tenemos gato. Todo muy bueno, muy buena lata.
3: No. Anular compra de gato.
4: Angular, angular y...
3: Anular compra de gato.
4: Angular compra y no quiere gato.
3: Eso es.
4: Angular quiere comprar angular, objetivo, y no quiere gato.
3: No, no quiero comprar angular, no quiero gato. Me dicen que hay una compra de un gato Maine Coon.
4: ¿Quiere Maine Coon? Muy bueno, no, gato muy grande.
3: No,
4: gato, gato Maine Coon.
3: No.
4: Gato Maine Coon es gato muy grande, como si fuera un león, muy grande.
3: No quiero gato Maine Coon.
4: No quiere gato. Y entonces no sé para qué haya mal aquí.
3: Porque me dicen que hay una compra de un gato Maine Coon.
4: Pero tiene número de pedido, ¿no?
3: 3341.
4: Sí, me sale aquí que ha pedido gato Maine Coon 934 euros.
3: No,
4: casi como un tigre de grande, muy grande.
3: No gato.
4: Sí, no, si está incluido gato, el envío y todo.
3: No gato.
4: Sí está incluido gato.
3: Que no gato.
4: Sí que está, que los gatos está incluido el envío y todo. No hay problema.
3: Que no gato, no quiero gato, no hay gato.
4: Sí, pero está en aduana para enviar a España todo.
3: No, anular gato, anular gato.
4: Angular también, aparte
3: no,
4: de gato.
3: No gato. Quiero gato.
4: No quiere el gato. Y quiere el angular.
3: No angular, nada.
4: Sí,
3: no,
4: pero,
3: nada.
4: Pero os digo que está en aduana para enviar a España, todo lo listo.
3: No gato, no angular, nada. Devolver.
4: Envolver, no puedo envolver animal. No. Envolver el gato devolver. No se puede envolver. Para legalo no puedo.
3: No.
4: El gato va en su jaula, todo lo perfecto, pero no puede envolver para legalo.
3: No gato a España.
4: Me ha dicho que envolver para legalo no puedo.
3: Que no quiero. La palabra no envolver es devolver.
4: Sí, envolver, pero no puede un animal, porque se rompe el papel.
3: Joder, chico. No gato a España, fuera. No gato a España.
4: ¿Usted conoce Maine Coon?
3: No.
4: Un gato como si fuese muy grande, de como si fuera tigre.
3: Error, no querer animales.
4: Gato Maine Coon a nombre de Malta.
3: Ah, no, pues no.
4: ¿Quién es Malta?
3: No existir. No, Marta, no existir.
4: Malta, no existir. Pone a comprarlo,
3: no,
4: Malta.
3: No existir.
4: Tiene que decir en Sirisara, Sirisaka para anular el pedido.
3: A Tirisaka.
4: Tiene que decir en Sirisara, Sirisaka.
3: Es que yo en chino no saber pronunciar.
4: De Sirisara, Sirisaka.
3: A Tirisaka. Ah, de Sirisara.
4: Ok, muy bien, perfecto. Sirisaka.
3: Sí,
4: saca. Alargo un poco más.
3: Sí, saca.
4: Sí, pero tiene que hacer el baile de la I. Sí, saca. No, el baile de la I. Sí, saca.
3: Sí, saca.
4: ¿Enviamos ladio?
3: No.
4: Una ladio para escuchar Anda Ya de los 40, que es una broma de... Que es una broma de tu nieta Marta para Anda Ya de los 40, que soy San Bernardino.
3: ¿Es una broma de mi nieta?
5: Manolo, tu nieta que no existe, que te hagas una broma.
4: Gato no puedo envolver, porque rompe el papel.
3: ¿Cómo va a poner el gato? Lo que volver y envolver, ¿qué coño va a envolver?
2: ¿Eh? Dice yo en chino no saber pronunciar, como los indios.
1: Me encanta, ¿eh? Bueno, pues ya sabes que tú también puedes encargar tu broma mandando mail. Anda ya, @los40.com.
2: Y atención, porque este jueves sabremos quién se va a Disneyland París con tres acompañantes para conocer los nuevos mundos de Frozen. Esto no es ninguna broma, ¿eh? Toy Story, Marvel y muchos más en Disney Adventure World.
1: Vale, pues sí, ya tenemos a tres aspirantes y solo queda una plaza en la gran final. La pregunta es, ¿será para ti? De momento, guarda en tu móvil nuestro número gratuito 935 40 40, que es lo que vas a necesitar para participar.
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1: La felicidad de muchos andalleros y andalleras está en tus manos, Cris.
2: Bueno, pues sí, porque vamos a dar ahora la pista que tendrás que luego vincular a la opción de los 1.500 euros. La pista es pedal.
1: Sí, la pista de los 1.500. Hoy va a pasar, hoy van a caer 1.500 euritos. En solo 10 minutos vamos a abrir nuestro teléfono, que es gratuito, ya lo sabes, 900-35-40-40, ¿ok?
2: Pues mira, la pista es pedal, una palabra que a lo mejor ha pronunciado más de uno este fin de semana.
1: Correcto. David Bala y Jenny con Drácula. ¡Mucha suerte para todos!
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0: Siempre podemos mejorar este lunes 11 de mayo. Para eso estamos aquí. Buenos días a todos. Hello. 9-8 en Canarias. Es el momento de los 1.500 euros, Chris.
1: ¡Ay, qué emoción! Todo el mundo cuando nos ve por la calle siempre nos dice, por favor, ¿cómo lo hacemos? Pues uh-huh. Es que es azar. O sea, tenéis que llamar justo cuando damos la señal y a partir de ahí es la suerte.
0: Claro, 900-35-40-40. Ya hemos dado una pista hace 10 minutos y ahora es el momento de ganar 1.500 euros. Voy ya, ¿eh? Lo voy a hacer un poco largo para que la gente tenga tiempo de marcar, ¿de
1: vale,
0: acuerdo?
1: Venga,
0: ¿estamos
1: vale.
0: preparados? Vamos a por la semana. ¡Basta ya!
1: Uf, me he cansado yo, ¿eh?
0: Y yo.
1: Es un poco Axl Rose, ¿no?
0: Sí, es verdad, sí.
1: Acabando canciones.
0: Vamos allá, venga, vamos, que hoy es tu día. 900-35-40-40. Que no te pille de sopetón. Venga, que es muy fácil. Que hemos dado una pista hace 10 minutos.
1: ¿Qué es lo más rico que te has comido este finde? Cuéntanos.
0: Este finde... Mira, este finde hemos hecho en casa un arroz con conejo. ¿Mm? Que eso estaba... ¡Oh! Estaba mejor por la
1: hemos
0: noche.
1: Hemos hecho quiere decir que lo han hecho, ¿no?
0: Que lo han hecho, claro.
1: Vale, ya tenemos a alguien. Buenos
0: Hola,
1: días.
0: ¿Qué tal? Buenos días.
2: Hola, buenas.
0: ¿Qué tal? ¿Cómo estás?
2: Bien.
0: ¿Cómo te llamas?
2: Rosa.
0: Rosa, ¿desde dónde llamas?
2: Desde Barcelona.
0: Muy bien. ¿Qué es lo más rico que te has comido tú este fin de semana? Que se pueda contar.
2: Una paella.
0: Una paellita.
2: Pero una paella a mi estilo, no, la valenciana.
1: Oh. Paella al estilo Rosa de Barcelona.
0: Cuidado que aquí hay ahí enfrentamiento, está. Que ya
1: no,
0: sabes
1: ninguno.
0: Que...
1: No, lo que pasa es que no se llama paella, pero no pasa nada.
0: Arroz con
2: arroz
0: cosas.
2: Arroz con cosas.
0: Ahí está, muy bien, Rosa.
1: Yo he comido una rozabanda brutal en mi tierra, claro, en Valencia.
0: Buenísimo.
1: Pero reconozco que... uy, ¿se ha ido todo? Ah, pues
2: no,
1: has tocado...
2: no, estoy no. aquí.
1: Perdón, es que de pronto se ha ido todo porque nos han tocado un botón ahí, pero no estás ahí, Rosa, ¿verdad?
2: Sí.
1: Vale, bueno, yo quiero probar tu arroz porque reconozco que toda la gente de Cataluña y de Baleares hace un arroz tan bueno.
0: Buenísimo.
1: Como el de la Comunidad Valenciana.
0: Correcto.
1: Imagínate lo que acabo de decir, ¿eh?
0: Muy bien, muy bien. Rosa, vamos a ver si tienes suerte esta mañana. Hemos dado una pista. ¿La has escuchado?
2: Sí.
1: El vale. resto ya no, ¿eh? Es que decirte solo eso. Vale, las opciones son trineo, patines o bicicleta. Tiempo.
2: Bicicleta,
0: tercera opción. Muy bien, pues venga, vamos a marcarla. Y Rosa de Barcelona, que ha entrado así como muy sosegada, con mucha calma, hoy va a ver que su lunes va a ser un poco diferente. ¡Acabas de ganar 1.500 euros!
2: ¡Bravo!
0: Por favor. Qué maravilla.
2: Muchas gracias.
1: Enhorabuena. Oye, ¿qué vas a hacer con el dinero? Cuéntanos.
2: Pues ahora para las vacaciones, viene genial.
1: Qué bien, claro que sí. ¿Qué estás pensando? ¿Un viajecito o algo?
2: Sí, algo vamos a hacer, alguna cosita. Pensamos ir a Galicia, que no hemos ido nunca.
1: Ah, mira, jolín, pues ahí sí que vas a comer. Uy,
0: anda,
1: mira,
0: ahí
1: me
0: también.
1: Retiro lo que acabo de decir.
0: Ahí también se come muy bien.
1: Uy, se come una roza en Galicia
0: es
1: también.
0: Es verdad, también.
1: Un arroz como gabante, así caldosito.
0: ¡Oh!
1: Oh, ¡qué rico!
0: ¡Madre mía!
1: Pues Rosa, tómatelo a nuestro...
0: Rico,
1: a nuestro... ¿Cómo se dice? A nuestro...
0: A nuestra salud.
2: A nuestra salud.
0: Eso. Muy bien, Rosa.
1: Dos cafés más, por favor, por aquí.
0: Te vamos a enviar un beso enorme y ahora no cuelgues, vamos a coger todos tus datos y te enviamos 1.500 euritos, ¿vale?
2: Muy bien, muchísimas gracias.
1: Beso
0: Muchas
1: gigante.
0: Felicidades. Gracias por estar ahí. Venga, fantástico, ya sabes, mañana vamos a regalar otros 1.500 euros, mañana martes, con Tame Impala y Jenny, se llama Drácula.
1: No te estoy pillando, no sé qué te está pasando.
0: Vamos a por nuestro número uno.
1: Ah, vale.
0: Sé perfectamente...
1: Voy de cara porque digo que nos está haciendo señas el gallo y no sabemos nadie qué está haciendo.
0: Sé perfectamente que están siempre ahí al otro lado. Juan Magán y Omar Montes son número uno en los 40. Ayer la vi. Venga, vamos.

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1: Has mencionado Cris Valencia y fíjate, el teléfono abierto 900-35-40-40 y ha aparecido María, que está al otro lado. María, buenos días.
2: Hola, buenos días.
3: Buenos días. Para ti, por ejemplo, ¿cuál es el arrocito más rico de Valencia?
2: La paella valenciana, ¿cómo no?
3: ¿Cómo no? Claro. A mí es que me gusta más el arroz a banda, fíjate.
1: Vaya.
2: La verdad que si está bien hecho, a mí cualquiera me vale.
1: Y a mí también.
3: A mí también,
1: de verdad. A mí también. Me gustan todos, María. Muy bien, bien hecho.
2: Bueno, también.
1: Oye, vamos a jugar, vamos a intentar regalarte la taza de Anda Ya. Vamos a jugar a Mira Quién Habla. Y ya sabes que son algunas frases muy conocidas o no. Y tendrás que darnos una respuesta. Hay tres posibles opciones.
3: Ajá. Vale, cuando tienes una cita, pero tu fuerte no son las habilidades sociales.
4: Oye, ¿te gusta algo?
3: ¿A quién no se le da muy bien sacar temas de conversación? A. Mort, el lemur de Madagascar. B. Ralph de los Simpson. O C. Elmo, de Barrio Sésamo. Tiempo.
1: ¿Sí?
2: Ya que C, o sea, el de Barrio Sésamo, perdón.
1: Elmo de Barrio Sésamo, marcamos la C. Es incorrecto.
3: No.
1: Era Ralph de los Simpsons.
3: O sea, yo esta frase la pronuncio en mi vida como cada día, prácticamente. Hay un momento donde hay como una tensión, un vacío, y yo digo, ¿te gusta algo? Oh, bueno, qué pena. No, bueno. No eres tan fan de los Simpsons, ¿no?
2: Sí, sí me gusta, ¿ah? Pero es que no escuchaba muy bien,
3: Bueno,
2: bien.
3: Pues digo, vale.
2: No me había parecido nada.
3: Uh-huh. Vale, pues ahora presta mucha atención, ¿vale? Porque toca un sonido misterioso. ¿Qué artista suena así si le quitas la letra? A. Justin Timberlake. B. Michael Jackson. O C. Bruno Mars. Tiempo.
2: B, Michael Jackson.
1: La B, Michael Jackson. ¡Es correcto! Ahí está. Todos los gritos de Smooth Criminal si le quitas el resto de la canción.
3: Qué fuerte, pues alguno está como desafinado y todo, ¿no? Le daba ahí su rollo. Bueno, pues ya tienes un puntito y vamos ahora. Estás en una entrevista, mentiste en el currículum y pusiste que tenías nivel medio de inglés. Así que te piden que lo demuestres.
4: Excel, a Word, MicroTeams, PowerPoint, Outlook, Outlook.
3: ¿Quién tiene un gran nivel de inglés? A. María Patiño. B. Lidia Lozano. O C. Belén Esteban. Tiempo.
2: ¿Belén Esteban?
1: ¡Es correcto!
2: ¡Vamos!
1: ¡Congratulations! ¡Muy bien!
3: La taza para ti.
1: ¡Muy bien, Rosa!
3: ¡Enhorabuena!
2: ¡Muchísimas gracias!
1: ¡Venga!
2: ¡Rosa!
1: Enviamos la taza de Anda Ya. No, Rosa, no. María, de Valencia. Es verdad que Rosa era la de Anda
2: Ya.
1: ¡De
2: Valencia!
1: ¡Muy bien,
2: y nada,
1: muy bien!
2: Quería mandar un saludito a todos los tapistas y todos los pintores que están ahí esforzándose todos los días. Aquí estamos en el taller.
3: ¡Ah, muy bien! Pues claro que sí, que tienes un taller de chapa y pintura, ¿no?
2: Sí, trabajamos en un taller de chapa y pintura. Y bueno, cómo no, un saludo a mi chico, Sergio, mecánico.
1: Muy bien.
2: También, en la faena.
1: Venga, Sergio, ahí, a currar.
3: ¿Cómo es Sergio? Háblanos de él.
1: Uy, vaya, mira.
2: ¿Cómo es Sergio?
3: Sí. ¿Qué es lo que más te gusta de Sergio?
2: ¿Qué es lo que más me gusta? Que es muy currante, es un chico que, bueno, ¿qué te voy a decir? Hemos crecido juntos y la verdad que, que a ver si el día de mañana nos podemos montar nuestro propio taller.
3: Vale,
1: muy bien. Eso es, emprendedores totales. María, un beso enorme hasta Valencia. Gracias, un besito. Adiós.
3: Y la cosa. Amor y trabajo juntos, yo no sé si lo recomendaría, ¿eh?
1: Es un poco difícil, ya veréis. Bueno, atención, que la cosa va de coches. 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
1: Esto no me lo esperaba yo. 936, 836 en Canarias. Cristina Bosca se ha puesto un mono fosforito imitando a no sé qué cantante. Vamos a hablar con Anabel, que está en Roquetas de Mar. Hola, buenos días.
2: Hola, buenos días.
1: ¿Qué tal, Anabel? ¿Cómo ha ido el fin de semana?
2: Muy bien, aquí ha hecho muy buen tiempo en Almería. Llovió un poquito, pero bueno, ¿sí? Por lo demás súper bien, como siempre.
1: Vale, muy bien. Vamos a comenzar la semana con una buenísima noticia para ti. Acabas de ganar 3 tazas de Anda Ya, ¿vale? Solamente por participar. Pero, como vamos en busca de una canción misteriosa, por cada pista que gaste vas a perder una de esas tazas. Así que te deseo mucha suerte porque Cristina Bosca se ha puesto ya delante del micrófono y va a tararear esta canción que vamos buscando. Cris, cuando quieras. Justo, y lo justo y necesario. Vamos, Anabela, por esa canción. ¿Cuál puede ser?
2: A ver, es que Cristina, madre mía, me la has puesto complicado, ¿eh? No tengo ni idea.
1: ¿Qué canción podría ser? ¿Alguna que te suene? A lo mejor es alguna que te gusta de los 40. Anabel.
2: ¿De la lista de los 40, entre los 40, ni idea?
1: No. Ups, vaya, pues nada, Cris.
3: Sí que se entendía, ¿verdad?
1: No sé, no sé. ¿No? Hay mucha gente que
3: regular.
1: Que dicen, buah, regulera, regulera.
3: Vale, pues vamos a por la segunda pista, que es la letra de la canción leída por un robot que imita la voz de Isabel Presley.
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1: Oh, vaya. Anabel, tiempo.
2: Me voy a tirar a ver la piscina si acierto. ¿Puede ser tu vaccine de Rosby?
1: Te acabas de tirar a la piscina, Anabel. Hay mucha gente pensando que sí, que no en los coches. Y voy a darte una buenísima noticia. ¡Es correcto!
3: ¡Ole!
1: ¡Bling, bling! ¡Qué bien, Anabel! Que te llevas no una, sino 2 tazas de Anda Ya. ¡Muchas felicidades!
2: ¡Ay, muchísimas gracias!
3: ¡Qué suerte! ¿Para quién van a ser? A ver, cuéntanos.
2: Pues mira, una para mi mamá, que se me está escuchando ahora mismo, y la otra pues para mí.
3: Muy bien. ¿Cómo se llama tu mami? Y dale un mensaje de amor, ¿no?
2: Pues se llama Mari, está escuchándome ahora mismo, le voy a decir que la quiero mucho. ¿Cómo? Y que le mando un besito.
1: ¡Ay, qué bien!
3: ¡Vivan las mamis!
1: Conectadas por la radio, ¿eh? Me encanta esto, Anabel. Ay, qué bien lo has jugado, de verdad. Bueno, pues te mandamos un besote enorme hasta Roquetas de Mar, ¿vale?
2: Muchísimas gracias.
3: Mira, es ahí donde arrancó la gira Aitana, ¿no?
1: Eso es, sí. Aitana, que ha comenzado su gira y que está revolucionando las redes sociales.
3: Hombre, porque está, vamos, ha empezado la gira, una de las giras más deseadas, que sí. Es la de su Cuarto Azul.
1: Cuarto Azul.
3: Y estamos deseando verla por aquí también.
1: Bueno, pues un besote para Aitana. Y nosotros el teléfono abierto, 900 35 40 40. Vamos a recibirle con los brazos abiertos, que nos va a contar seguramente cosas del fin de semana nuestro Keru Sánchez.
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1: Bam, bam, bam, bam. 9:43, hora menos en Canarias. Keru Sánchez, buenos días, hola.
2: ¿Tú no tenías que saludar? ¿Tú no tenías que saludar a alguien?
1: Claro que sí.
2: A ver.
3: Es que no se acuerda. Al quirófano de Cruz Roja de Cuatro Caminos. Le mandamos un besito enorme, que están escuchándonos.
1: Y además me lo acaban de decir hace 10 segundos.
3: Sí, 10 segundos. Yo digo, es que no se acuerda.
1: Pero claro, mi cerebro no da. Mi cerebro no da.
2: Es que tú estabas pensando en mí, reconócelo. Entonces sí, no tenías más espacio en el pensamiento.
1: Te veo y se me olvida todo.
2: Exactamente, claro.
1: Bueno, vamos a hablar con Miguel Ángel, que está en Málaga. Miguel Ángel, tienes retentiva, buenos días.
4: Buenos días, familia, ¿cómo estáis?
3: Pero bueno, nos encanta. Puerta. El rollazo que tienes tú, ¿eh?
4: Ay, gracias.
3: Es que, se nota que es malagueño, ¿eh?
1: Sí, que tiene energía positiva.
4: Claro, suavecito.
1: Oye, Miguel Ángel, cuéntanos así rápidamente qué has hecho el fin de semana.
4: Pues mira, el fin de semana ha sido un fin de semana de Emily en París.
3: Anda.
2: Emily en París,
4: He estado viendo la serie que tenía la temporada atrasada, la última temporada, ¿sí? Y he dicho, por ella.
1: Muy bien.
4: He hecho una maratón. Está en el cine también.
1: Ah, muy bien.
4: He hecho cositas.
1: Muy bien.
3: ¿Viste El Diablo Viste de Prada 2 en el cine?
4: También la he visto.
1: También.
3: Es que estaba claro, ¿eh? Porque claro. Emily in Paris es muy del rollo, entonces claro, digo, claro. le pega.
4: Sí, sí.
1: No va a ir a ver La Monja de Terror, no. Ahí, muy bien. Bueno, Miguel Ángel, vamos a jugar, ¿vale? Atención, que necesitas cuatro rimas y la taza será tuya. ¡Tiempo! Venga, vamos, Keru.
2: ¡Ay, mira! Y un, dos, tres, y atención, vamos ya. Que ya empiezan de ayeros el gran trivial musical. El partido estuvo bien, pero nada del otro mundo. Dos goles en 20 minutos, se puso bastante chungo. Y perdió el Real Madrid. Y los que jugaban en casa ya han ganado la Liga. Estoy hablando del...
4: ¡Barcelona!
1: Sí, señor. Venga, vale, muy bien.
2: Mira, ya empezó la Voz Kids, una audiencia de locos. No fue la mejor de su historia, pero le faltó poco. Un jurado de gala, son artistas brutales. Y la presentadora también, la llamada...
4: Eva González.
2: ¡Sí!
1: Muy bien, Miguel Ángel. Vamos ahí.
2: Vamos a Telecinco. De viernes ataca de nuevo con salseo y esas cosas. Los famosos dando juego. La hija de la Pantoja se sentaba otra vez. La hermana de Kiko Rivera, que se llama...
4: ¿Isapi?
1: ¡Sí, es
2: correcto! Sí,
1: muy bien.
2: Ya tenemos nuevo baile, esta vez con Mi Amor, de una artista española que vuelve como un cañón con su cuarto Azul World Tour. Siempre da en la diana. De nuevo tenemos de gira a la cantante...
4: ¡Aitana!
2: ¡Venga ya! ¡Vamos ya! ¡Ya terminando ayer!
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1: Eso es,
2: La perfección.
1: Muy bien lo ha hecho, cuatro aciertos, Cris.
3: Muy bien, es que estamos súper encantados contigo, Miguel Ángel.
4: Ay, muchas gracias.
3: ¿Quieres mandar un mensaje bonito a alguien? Aprovecha.
4: Bueno, yo quiero aprovechar que ya tengo los exámenes finales de marketing que estoy estudiando. Uh-huh. Así que un saludo para toda mi gente de mi pueblo, que yo, aunque estoy en Málaga, yo soy de la estación de Austin. Un besito para todos ellos.
1: ¿Sí?
4: Y que nada, que estoy deseando ya que llegue el calorcito para estar en verano, para cogerme las vacaciones. Tanto trabajo y tantos estudios, también un poquito de desconexión.
2: Hombre, pues claro, el bañadorcito.
1: Bravo,
2: con su bañador turbo, Miguel Ángel, dando ahí gloria
1: y
2: bendita.
1: Es que esta es la actitud que queremos nosotros. Claro. Esta es la que
3: viva
1: queremos.
3: Viva Miguel Ángel, te
4: queremos.
1: Ay,
4: os quiero.
1: Adiós, guapo. Un beso grande.
4: Un beso.
1: Adiós. Se lleva la taza, anda ya. Quiero. Así tienes que entrar todos los días.
2: Así da gusto, ¿eh?
1: Así da gusto, de verdad. Bueno, y ojo, porque mañana vamos a regalar 1.500 euritos y vamos a dibujar unas cuantas sonrisas a los andalleros y andalleras.
3: Ya
1: vamos.
3: Sabéis, claro, ya sabéis que hemos cambiado la hora, que es a las 8:50 cuando damos la pista, hora menos en Canarias, y a las 9, 8 en Canarias, abrimos líneas.
1: 900-35-40-40, lo hacemos con Tame Impala y Jenny. Esto se llama Drácula, enseñando los colmillos. Mañana 1.500 euros.

0: 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Ale, ya está.
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abrir nuestro WhatsApp 616-529-899. En la recta final del Morning Show número uno del país, vais a ser los protagonistas. Vamos a hablar de la edad. La edad importa, pero un momento. Ya no solo hablamos del amor, ¿eh? ¿Haces alguna cosa que no pega con tu edad? Lo de pegar, entre comillas, ¿eh? De esas que cuando las cuentas la gente se sorprende. Cuéntanos, 616-529-899. ¿Sigues viendo dibujos de niños a escondidas porque te gusta? Porque de siempre, de toda la vida lo has hecho. ¿Haces alguna otra cosa a escondidas por vergüenza? ¿Conoces a alguien que haga algo poco común para su edad? ¿Tienes algún hobby que nadie espera para tu edad? Pues mira, ahora estoy haciendo CrossFit. Pero tú no tienes 65 años. ¿Y qué? ¿Y qué pasa? ¿Que no puedo? ¡Claro, hombre! Hay que hacer ejercicios de fuerza, que no pasa nada. ¿Coleccionas algo raro para tu edad? Colección loca de muñecas reborn. ¿Eres TikToker, por ejemplo, ¿eh? ¿Has empezado a estudiar o a ir a la universidad siendo ya mayor? ¿Por qué? ¿Y qué estudias? Cuéntanos, 616-529-899. Sorpréndenos, ¿eh? Hablamos de que la edad importa preguntando, ¿eh? 616-529-899. Esperamos vuestra respuesta si la taza de Anda Ya está en juego.

Grande con Maníaca. Las 10 y 7 minutos, ahora menos en Canarias. Vamos a abrir nuestro WhatsApp, que están llegando muchos mensajitos. Estamos hablando, hemos lanzado una pregunta, de la edad. ¿La edad importa para hacer según qué cosas? ¿La edad importa? ¿O eres de los que piensan o las que piensan que eso es una mentira? La edad no importa para nada. Puedes hacer lo que te propongas. Bueno,

0: empezar a hacer esto, da igual que tengas 50, da igual que tengas 60, da igual que tengas 65 años. Yo lo voy a hacer. ¿Por qué? Pues porque tengo espíritu joven. Da igual. Es lo mismo. 616-529-899. Hola, buenos días.
1: Hola, muy buenos días. Pues mira, yo tengo 50 años y estoy estudiando criminología. Ya tercero. Un saludo para todos y que nos alegráis todas las mañanas.
0: Muchas gracias. Bueno, ya sabéis que el saber no ocupa lugar, así que está muy bien. Criminología, ¿eh? Ay, me encanta esa carrera. Ay, si tuviese tiempo, yo me pondría también, ¿eh? Más mensajes. Hola, buenos días.
2: Buenos días, andalleros. Una manía que tengo es cuando era pequeño, pues mi madre me regañaba, mi hermana me regañaba porque me comía la leche en polvo de mis sobrinos a cucharadas.
0: ¿Sí?
2: Y a día de hoy tengo 30 años y bueno, de vez en cuando pues algún día cae un bote de leche en polvo a cucharadas. No. Venga, buen día.
0: Es la primera vez que lo escucho esto, ¿eh? O sea, de pequeño se comía la leche en polvo a cucharadas y ahora que es grandecito pues también lo hace. ¿Importa la edad? No, no importa la edad. Pero a mí lo que me llama la atención es la leche en polvo a cucharadas. Es como ese mazapán o algo así, ¿no? O un polvorón. 616-529-899. Este me ha encantado. Buenos días, hola.
3: Buenos días, andalleros. Mirar, pues yo, muy jovencita, a eso de los 23 estaba perdida, no sabía muy bien qué hacer con mi vida. Y un amigo me dijo, oye, con lo que te gustan a ti los niños, ¿por qué no pruebas si te apuntas a un superior de infantil? Y me apunté, lo saqué en 2 años con excelencia académica y luego me metí en la UNED. Y puedo decir que 3 años después soy maestra de educación infantil. Actualmente tengo 29 años y este mensaje, aunque siga siendo una persona muy jovencita que ha ido a la universidad, porque siempre seremos jóvenes, va para toda esa juventud que se siente perdida y sobre todo aquella que le han dicho a los profesores, tú no vales para estudiar. Pues que no se desanimen, que nunca es tarde, que los años los vamos a cumplir igual y que adelante con sus sueños. Un abrazo, andalleros.
0: Esa es la frase, nunca es tarde, ¿eh? Nunca es tarde. La edad importa. Buen mensaje final, ¿eh? La edad importa, repito. Ya no solo hablamos del amor. ¿Haces alguna cosa que, entre comillas, no pega con tu edad? Cuéntanos, 616-529-899. Bueno, y al revés también podría ser, ¿eh? ¿Eres joven y haces algo muy de mayor? Bueno, pues nos lo cuentas también. Queremos mensajes que nos llamen la atención. Venga, vamos.
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0: Impala y Jenny, el remix. Bueno, con esta canción estamos regalando cada día 1.500 euros, ¿no lo sabías, no? A las 8.50 abrimos ese momento para dar la pista y a las 9 en punto, las 8 en Canarias, el teléfono está activo, 900-35-40-40. Hoy la pista era pedal. 1.500 euros en juego. Ha pasado esto, mira.
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0: ¿Qué tal? Buenos días. ¿Cómo te llamas?
2: Rosa.
0: Rosa, esta mañana hemos dado una pista. ¿La has escuchado?
2: Sí.
3: Vale. Las opciones son trineo, patines o bicicleta. Tiempo.
2: Bicicleta.
0: Y Rosa de Barcelona, hoy va a ver que su lunes va a ser un poco diferente. ¡Acabas de ganar 1.500 euros!
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0: 30 años, pero bueno, sigo haciendo las sopas de letras con regla. Ajá. Así, muy ordenadito todo.
1: Muy bien.
0: Un saludo.
1: Gracias, con mucho orden, ¿eh? A ver, saca el cartabol, que vamos a hacer un sudoku. 616-529-899. Y este me ha gustado muchísimo también. Hola, buenos días.
2: Buenos días. Mi marido tiene 72 años. Pues el año pasado en la Universidad de Barcelona Online se sacó un máster de arte contemporáneo. Así que él tiene su galería, pero ahora ya tiene arte contemporáneo.
1: Muy bien. Y tú, orgullosa. Y eso nos encanta, ¿eh? Nunca es tarde. Ese es el titular. Nunca es tarde.
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0: WhatsApp 616529899, 616529899. Hemos lanzado una preguntita al comienzo de esta hora. ¿Es importante la edad? ¿La edad importa? No solo hablamos del amor, ¿eh? ¿Haces alguna cosa que no pega con tu edad? 616529899. Me encanta este mensaje. Hola, buenos días.
1: Hola, andalleros. Bueno, pues yo de pequeña veía como mi abuelo, que en paz descanse, cómo hacía las sopas de letras con la regla y todo. Y nada, pues yo cogí esa manía y a día de hoy sigo haciendo muchas sopas de letras porque es un pasatiempo que me gusta mucho, me entretiene muchísimo. Tengo 30.

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1: Y ahora sí, vamos a por ese momento Help con Santa Lucía. 616-529-899. ¿A quién le quieres dar las gracias? ¿A esa persona que está siempre a tu lado? Sí, pero ¿quién es?
2: Hola, buenos días. Quería agradecer todo lo que hacen por mí a mis tres reinas, que son mis dos hermanas y mi mujer. Nunca, nunca me dejan tirado. Siempre están conmigo, siempre están apoyándome y están en todos los momentos malos que he tenido en mi vida. Darles las gracias y que les quiero un montón.
1: Ay, pues eso es lo que queremos, que nos envíes ese agradecimiento. ¿A quién es? ¿Para quién es? 616-529-899.

0: En un momento complicado de tu vida ha sonado el teléfono y alguien ha dicho, ¿qué tal? ¿Cómo estás? ¿Se lo quieres agradecer? ¿Sí? Bueno, pues es el momento. 616-529-899. Agradecérselo a esa persona que siempre está a tu lado en los días buenos y en los días complicados. Sé que tú harías lo mismo por esa persona, porque no hay nada más humano que ayudar y ser ayudado. Santa Lucía, una vida contigo.
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1: Aitana, superestrella, ha comenzado su gira en Roquetas de Mar. Tienes toda la información en los40.com. Una gira por todo el país y nosotros contentos y felices. Bueno, acabas de escucharlo y nos vamos a ir con Manuel Turizo. Mañana vamos a volver a regalar 1.500 euros en Anda Ya en los 40. Lo sabías, ¿no? 8.50 y vamos a dar una pista. Y a las 9, las 8 en Canarias, te vamos a hacer feliz.
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0: ¿Cómo está la gente de Badalona reventándolo? Número uno de los 40 para Juan Magán. Y le digo también hasta mañana a otro tío ilustre de Badalona, como es el gallo de los 40.
1: ¡Badalona Power! ¡Ayer la vi!
0: Ahí estamos, con Omar Montes en esa colaboración, en esa actualización de uno de sus grandes éxitos. Magán ha conseguido alcanzar el número uno de 40 esta semana. ¡Buenos días!
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0: Después de Anda Ya, donde ha habido 1.500 euros, mañana también habrá, ¿eh? Mañana otros 1.500 más. Nos ponemos a los mandos y compartimos todos los éxitos para seguir activando este comienzo de semana.

0: Feliz lunes a todo el mundo con esta canción de One Republic. Ahí estaba la banda de Ryan Tedder, uno de los creadores también de música más alucinantes del planeta. Bueno, después de Counting Stars, tengo por aquí lo nuevo de Alex Warren.
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0: Primera canción que lanza en este 2026 y que tiene una pinta fantástica. Si todavía no la habías escuchado, pues allá vamos. Se llama Fever Dream.

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1: Te pongo ahora a Rosalía, que ha protagonizado un montón de titulares durante este pasado fin de semana por su actuación especial con motivo del estreno de la serie Berlín y la Dama del Armiño en la ciudad de Sevilla. Esta semana sube 10 de golpe en los 40, del 35 al 25 con Reliquia.

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1: Aunque sea lunes, no quiero ver ninguna cara larga, así que venga, un poquito de alegría. En nada sonan Emilia, Tini y Nicki Nicole. También te pondré esta de Joe.
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0: Lo suyo en la música comenzó como un hobby, pero se está consolidando, y de qué manera, gracias en parte al tirón tan bestial de esta canción llamada End of Beginning. Ahí estaba Joe. ¿Y tú dónde estás ahora mismo? Cuéntamelo, quiero saber desde dónde me estás escuchando. Si lo haces desde el trabajo y quieres saludar a tus compañeros, pues aprovecha y me lo pides. Envíame un mensajito directo a través de Instagram o de TikTok, si quieres, en David Álvarez FM. En la siguiente hora, más éxitos y también tus saludos.
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0: Nueva hora de éxitos en marcha aquí en Los 40 con Taylor Swift y su The Fate Autophilia. Oye, una pregunta. ¿Tú el tema este de la inteligencia artificial lo ves con emoción? En plan, ¿de cuántas cosas podría hacer? ¿O lo ves con recelo de, uy, qué miedito me da? Que sepas que Taylor Swift está en lo segundo porque hace poco se ha pasado por la oficina de patentes de Estados Unidos y ha registrado su imagen y voz.
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0: No quieres sustos con esto de la IA. Llegan ahora a Estopa.

0: Así es como quiero que te sientas en este lunes. Imparable, Unstoppable. Ahí estaba sonando Sia con uno de sus grandes éxitos en los 40, donde ahora mismo saludo a Noelia, que me dice: hola David, te escuchamos cada día en Murcia, en la agencia Vitamin. Aquí trabajamos. Un saludo, porfa. Saludo enviado, un beso grande. Paula me pide que le enviemos un saludito también a Lucía Luengo, me imagino que es amiga suya. Dice: es una opositora que cada día se hace 300 kilómetros viajando de Ciudad Real a Guadalajara escuchando los 40. Pues siendo así, hombre, se lo merece, claro que sí. Un beso muy grande, grande, grande, grande. Lucía, gracias. Nora está en San Sebastián, que dice por aquí: hola David, ¿qué tal? Buenos días. Muchísimas gracias por hacernos más ameno nuestro trabajo en la zapatería Arreglos Cándido, así se llama. Comercio de proximidad, comercio local, como a mí me gusta. Pues nada, un saludo para vosotros y vuestra clientela que esté por ahí ahora escuchando los 40. Y termino con Hugo Moreira, que desde tempranito en su país, en Brasil, porque nos escucha desde la ciudad de Sao Paulo, está entrenando. Allí son ahora mismo como las 7:14 de la mañana. Está en el gym, me ha enviado foto para certificarlo y veo que el tío no se salta ni un día de entrenamiento de pierna. Pues nada, a darle duro. Venga, vamos a por algo nuevo.
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0: Es lo último de The Paul, que desde este fin de semana pasado se convierte ya en canción candidata a la lista. Es lo primero que lanza en 2026.

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Hace algunos meses, Rails B dijo que le quedaba un único disco para completar su obra y que a partir de ahí vería si tenía o no tenía más cosas que contar. Pues bien, ese disco ya ha llegado, se llama Love Love Black. Ha sido uno de los lanzamientos de este pasado fin de semana y ha sido muy bien recibido por todos sus fans y también por la crítica. Los 40. Pues con este nuevo álbum y por supuesto con las canciones del anterior, el Afrolova 25 del que acabamos de escuchar el tema Tubasin, se va a plantar en su concierto del 4 de julio en el Metropolitano de Madrid. Si quieres estar allí todavía puedes conseguir tus entradas, ¿vale? Están disponibles en puntos de venta habituales. Los 40 somos emisora oficial. Ahora te pongo a Somber, que llega con este Back to Friends.

0: Martin, que el sábado abarrotó el Roche Arena de Valencia para celebrar sus 25 años en la música con un gran concierto. Ese debería ser el titular, pero al final todo el mundo está hablando de una frase desafortunada que soltó durante el show. Por eso, durante los conciertos es mejor cantar mucho y hablar poco para no meter la pata. Sigue conmigo en la radio de los éxitos, que ya mismo viajamos a Nueva York.
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0: Me estabais pidiendo un montón esta canción a través de Instagram en David Álvarez FM, así que aquí estaba sonando Aitana con Superestrella. Este fin de semana ha arrancado ya por fin su cuarto Azul World Tour. Lo ha hecho en Roquetas de Mar, en Almería, con un tremendo concertazo. Viernes que viene, Murcia. Y también ha sonado Bad Bunny, que está a 11 días de traer su show mundial a España. La primera cita será el 22 de mayo en Barcelona. Unos consejos y ya mismo vuelvo como cada lunes a estas horas con el repasito a la parte alta de nuestra lista.
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0: Feliz lunes a todo el mundo. Por aquí David Álvarez. Como siempre a esta hora repasamos lo mejor de la lista de los 40 en su parte alta. 5. Aquí nos encontramos a Turizo esta semana perdiendo el 1 con Por un pendejo no se llora. 4. Taylor Swift se mantiene entre los mejores con The Fate of Ophelia, además sube una posición. 3. El podium con Romeo Santos y Prince Royce. Dardos, que repite puesto, no se mueve. 2. Lo mismo sucede con Joe, que vuelve a quedarse en el puesto 2 con End of Beginning. Donde sí ha habido movimiento es en el número 1 de la lista de los 40. Y atención, porque el salto es de los gordos. Desde el puesto 10 hasta el liderato, Juan Magán y Omar Montes con Ayer la vi.
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1: Seguimos juntos en directo, compartiendo el lunes, que espero esté siendo bueno para ti. Si necesitas un saludito para que te demos algo más de motivación, pídelo en Instagram, en David Álvarez FM. Por ahí me puedes escribir. Y si necesitas pasta, también la puedes ganar aquí en Los 40, porque cada mañana, escuchando Anda Ya, te puedes llevar 1.500 euros. Un poquito antes de las 9, la pista. Un poquito después de las 9, la pasta. Gracias, eso sí, a este temón. Drácula Remix. Aquí están Tame Impala y Jennie de Blackpink.

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La bachata de Romeo Santos y Prince Royce. Aquí estaban sonando con Dardos en los 40. Mira, esta se la voy a dedicar a Junior y a Yadira, que son una pareja que nos escucha desde Fuenlabrada, pues para que bailen un poquito, ¿vale? Gracias por estar ahí. Ingrid nos saluda desde Menorca. Me cuenta que ha estado en el concierto de Aitana en el comienzo de su gira en Roquetas y que ha sido increíble. Antes lo hemos contado. Y termino con Alejandro Antonote, que nos escucha desde Sevilla y que nos pedía así un poquito de motivación, que estamos de lunes

0: hasta el momento de su tour mundial. Hablo de Olivia Rodrigo.
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0: Ayer, por supuesto, no se quiso perder el clásico de la Liga en el que el Barça se proclamó campeón. Por cierto, felicidades a los culés. Y ahí estuve, ya sabéis que su logo aparecía en la camiseta blaugrana para este partido. Olivia Rodrigo pronto lanza nuevo disco, lo adelanta con Drop Dead.

0: Drop Dead es la canción que esta semana ha entrado a la lista más arriba. Es la entrada más fuerte, por tanto, para Olivia Rodrigo en el 27. Ahora suena Z Tangana.
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0: Lo que le está pasando a Joe Carey dentro del mundo de la música es de lo más inesperado para él, y es que el gran tirón de esta canción ha convertido un hobby en carrera musical. End of Beginning, éxito con el que te voy a dejar con la regatero para que te acompañe en la hora de la comida. Por cierto, que aproveche, mañana vuelvo a las 11, las 10 en Canarias, aquí te estaré esperando. Soy David Álvarez, buena vida a todos. 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

0: momento es ella, esa Olivia Dean con esto que se llama Men I Need, que es la canción con la que empezamos este lunes 11 de mayo, empezamos la semanita y vamos a estar estas dos horas de éxitos sin pausa en los 40 comentando muchas cosas que han ocurrido este fin de semana, entre ellas esa aparición de Rosalía en Sevilla.
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0: Estaremos por aquí como siempre hasta las 4 de la tarde, las 3 en Canarias y por supuesto conectados en redes sociales. @Cris Regatero, ahí me puedes escribir.

Esta fue una de las dos canciones que Rosalía presentó encima del Guadalquivir, literalmente en un escenario flotante en Sevilla, con el estreno de la nueva serie de Berlín. Reliquia y La Perla son las canciones que cantó Rosalía por ahí. Fue todo un éxito. Ella estaba preciosísima también. Y qué bonito.

Podéis escuchar todo el nuevo álbum, que es una mezcla entre lo anterior, algo nuevo. También hay sonidos como la bossa nova, colaboraciones con gente tan grande como Kali Uchis. A mí me ha encantado ese nuevo álbum.

veranito viene a España. Bruno Mars se hará dos metropolitanos. Ahí estaba él con esto que se llama I Just Might. Pero en realidad una de las noticias del momento es esa canción que ha hecho Bruno Mars en español, la versión en español de un tema que ya estaba dentro de su disco The Romantic, que es Risk It All, Lo Arriesgo Todo. Y desde luego ha arriesgado porque ha habido opiniones de todo tipo. A mí me ha parecido chulísima. Bueno, esperamos a Bruno Mars los días 10 y 11 de julio en el Metropolitano de Madrid con Los 40 como emisora oficial. Como siempre, tienes toda la info en los40.com y por aquí seguimos.

0: Si este She Will Be Loved de Maroon 5 te ha llevado a otra época, te aseguro que el nuevo número uno también. Enseguida volvemos con una nueva hora de éxitos sin pausa y el éxito más importante.
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0: es la nueva versión del Bailando por ahí de Juan Magán. La ha titulado Ayer la vi, la versión 2026 con Omar Montes. Esta canción en su versión original fue número uno de los 40 en septiembre de 2011 y vuelve a ser número uno esta semana.
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0: Así que Juan Magán y Omar Montes suben al trono de la lista más importante de nuestro país y empezamos nueva hora de éxitos sin pausa también con ella, con Rosalía.

0: En octubre de 2025 él lanzó su álbum debut que se llama No lo sé ni yo, y después de eso ha regalado a sus fans una nueva canción que es esta, En unos años, de Paul. Los 40. De Paul es candidato a la lista esta semana con esta canción que acabas de escuchar, En unos años. Y enhorabuena, por cierto, a Maluma, que va a ser papá por segunda vez.
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0: ¡Ay, qué ganitas tenemos de que llegue el verano, pero también de que pase el verano para poder ver en directo a Shakira en su estadio Shakira en esas 12 fechas que se va a hacer en Madrid! Ahí estaba ella junto a BL con esto que se llama Algo Tú, sonando después de hacer historia en Copacabana con esas 2 millones de personas concentradas. ¡Qué barbaridad!
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0: Qué voces y qué buena idea la de David Guetta unir a Don't Sanai y también a Terry Swims en esta canción que se llama Gone, Gone, Gone, que es el éxito con el que hoy me despido de ti, pero como siempre, mañana seguimos la semana de martes en estas dos horas de éxito sin pausa. Volvemos por aquí a las 2 del mediodía, la 1 en Canarias. Ahora te dejo con más y Óscar Martínez. Adiós, que seas muy feliz.
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0: Es el 4 en los 40, una canción que ya fue número 1. Taylor ya coronó la lista de los 40 y además con ambas canciones, con Opalite y con The Fate of Ophelia. Oye, bodorrio que viene en camino, que aquello va a ser, vamos, tremenda locura. Así comenzamos la tarde juntos. Es un placer estar contigo y ponerle un poquito de energía, un poquito de vitalidad al lunes, que siempre cuesta un poquito más. Yo lo sé, pues vamos a ello. Venga, dos horitas por delante.
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0: Cuidadito, porque llega una canción que va a marcar seguro 100% este 2026. La canción se llama Drácula, el tema de Tame Impala y Jane. Una canción que llama muchísimo la atención y que estamos convencidos que te va a flipar. Si no es la primera, la segunda escucha 100%. Y además una canción con la que mañana en Anda Ya de nuevo te puedes llevar 1.500 pavos. Así que todo el mundo a escuchar Anda Ya. Mañana 6:05 en Canarias con Dani Moreno, El Gallo y con Cristina Bosca. No te lo pierdas, ¿eh?

0: solitario y haciendo el trabajo increíblemente bien. Nicky Jam, loco por verte. Como es lo que siempre nos dicen padres, tíos y abuelos, tal, es de bien nacido ser agradecido, ¿no? Bueno, pues gracias a la gente de Granada, el sábado estuvimos por allí y lo dieron todo y un poquito más, así que gracias. Te dejo lo que pasó en mis redes, Insta, TikTok, Facebook, todo esto, Oscar Martínez DJ. Siguientes paradas, ¿ya pensando en el fin de semana? Pues sí, básicamente. De hecho, es el jueves ya, cuando empezamos a liarla.
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0: De hecho, el jueves volvemos a Granada, estaremos en La Zubia y luego el sábado ya nos veremos en Baena, en Córdoba. Todo esto en una semanita que empieza así de intensa.

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1: De Disney a comerse el mundo con patatas, recuerda, lo dimos ya la semana pasada, increíble. 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

Tenemos un poquito de salseo y que no va nunca conmigo, pero bueno, pensamos ahí, ¿estuvieron él y Rihanna o no estuvieron? ¿Drake y Rihanna sí o no? ¿Sí o no? Un poquito a los Javi Hoyos, ahí tenías a la canción de Drake con su One Dance. Oye, seguro que te acuerdas de, por ejemplo, la canción que Drake hizo con Rihanna, llamada Walkie, que fue un exitazo tremendo. Bueno, pues las canciones tienen un principio y que poco a poco nos van enamorando, eso es, está claro, ¿no? Los 40. Esta está en ese comienzo en el que nos va enamorando, pero es que es Beretti, eso ya es garantía de éxito. Nadie más te la cree.

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0: aún salen noticias de la gala de los Met. Este iba bien, este iba mal, este no me gustaba, este... A Miley también le dieron cera, yo qué sé. A ver, venga, vamos a repetirlo todos en voz alta. Cada uno que haga lo que le dé la gana mientras no moleste al otro. Venga, vamos a decirlo en voz alta. Oye, nada, bueno, pasamos de rollos. La siguiente hora, número uno, los 40, Leiva, Romeo Santos o Rosalía, entre otros.
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0: como es. Ayer la vi bailando por ahí. Qué exitazo, qué tremendo. Después de un montonazo de años. En 2011 esta canción consiguió ser número uno en los 40 en el formato Alone in the Dark, que estaba solamente Juan Magán con Bailando por ahí, era el título original de esta canción. Y en 2026, uniéndose a esta canción, Omar Montes de nuevo lo consigue número uno en los 40 porque tú lo has querido y porque tú lo has votado así en los40.com. Ahí tienes la lista al completo.
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0: La sensación mundial se llama Alex Warren. Aquí lo tienes con su nueva canción. Esto es un temón. Se llama Fever Dream.

0: que serte totalmente sincero. Creo que todos ya sabéis que les conozco desde hace muchísimos años. Hemos coincidido en un montón de actuaciones, un montón de eventos. También sabéis que somos de la misma tierra, son de Valencia también. Y que, bueno, hemos compartido mucho rato juntos. Javi, Ramón y Vicente, nos conocemos muy bien, pero aparte de eso, se separan una cosa de la otra. ¡Qué maravilla de música que hacen! ¡Qué buenos que son los jodidos! Desde aquí les mando un abrazo enorme, que ya han entrado en lista directo al 37 para su nueva canción, Los Chicos de Bomba. Y bueno, agradecer y dar bomba a cosillas. Venga, vamos a ello. Gracias, Granada, por lo del sábado. Fue muy guapo. Tenéis cositas en Insta y en TikTok. Y en Facebook también. Bueno, todo eso. Óscar Martínez de J. Próximas paradas: el jueves La Zubia, el sábado Baena. Pues ahí vamos.
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0: Lugares donde muy probablemente de vez en cuando se para todo y de repente pinchas una de esas canciones que la gente a lo mejor no se imagina que un DJ la pueda pinchar delante de, yo que sé, 100.000 personas. Y de repente pinchas a Leiva y se crea mucha locura con cosas como esta.

0: sábado cayó y sonó muy guay y la gente lo aceptó muy bien. Normal, claro. La canción de Ardos, la canción de Romeo Santos y Prince Royce, que está ya como marcándose un poquito canción de la primavera y camino también de ser una de las propuestas para este verano 2026. Que no queda tanto, que no queda tanto. Ahí tienes la canción Ardos. Oye, vamos a bachatear un poquito, ¿no? Este verano, esa creo que no es la cuestión. La cuestión del momento, más allá de las noticias que os recomiendo, como he dicho un montón de veces, que en estos días no las escuchéis ni las veáis mucho porque son demoledoras, más allá de las noticias, creo que la pregunta del día de hoy es si es una diosa o está por encima de ser una diosa.
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0: Lo que hizo el otro día en Sevilla la upó más aún de lo que la tenemos, y es que es una locura increíble, es española, es increíble, es nuestra queridísima Rosalía, que aquí la tienes con esto, llamado Reliquia, qué maravilla, y en Sevilla.

sé que a vosotros también. Menuda conexión guapísima. Una conexión que no es nada habitual, pero que mola y funciona muy bien. PR con GC. Puerto Rico con Gran Canaria y esto funciona muy bien. La canción de Mike Towers y Quevedo con Soleado. Ya lo hicieron en su día con Playa del Inglés. Ahora, por favor, hablemos del outfit que llevaba esta mujer en la gala de los Met, que no se reconocía ni quién era. Hasta que no abrió esa rejilla que mostraba su cara, era en plan de, pero esta mujer, ¿quién es? Pues no sé, pues una señora. Los 40. Y resulta que ella, que era ella, que era Katy Perry. Aquí la tienes con Roar.

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original, pero no sé si eres consciente de que esta canción, esta colaboración en sí de Zoilo y Aitana, comenzó por una invitación por Twitter ahí, una tirada de caña increíble por parte de Aitana y al final, mira lo que ha pasado, increíble el inicio de la gira de Aitana, increíble, brutal, maravilloso. Bueno, con esto me voy. Un beso enorme de Óscar Martínez. Los 40. Te quedas a partir de ya en la tarde en Los 40 con buena compañía, con un montón de éxitos, con todo el buen rollo y para que sea un poquito menos lunes con Karin Herrero. Un beso gigante de Óscar Martínez. Hasta mañana por la tarde.

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0: Manuel Turizo, ahí estaba el parcero, el colombiano, con ese pedazo de himno. Por un pendejo no se llora. Por lo que sí se puede llorar es porque sea deprimente lunes. Por eso sí que podemos llorar. Pero no te preocupes, vamos a intentar motivar, levantar el día más deprimente de la semana con buenos temitas, con buenos éxitos, como el que llega de The Paul.
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0: Ay, trabajo duro el de intentar motivar al personal en un día como el lunes, pero bueno, como te digo, vamos a poner toda la carne en el asador y todos los éxitos en los 40, en unos años.

0: la tenías, Taylor Swift, de Fate of Ophelia, la norteamericana, por cierto, que ha sido la primera artista en dar un importante paso en la lucha contra la inteligencia artificial, y es que la de Estados Unidos ha registrado su voz para que nadie pueda usarla con la IA. No vaya a ser que la IA le quite el trabajo a Taylor Swift con los 2.000 millones de dólares de patrimonio que tiene la americana. Vamos ahora con Maluma Baby y su mítico Borroca Set.
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Escuchar a Samber tiene poderes sanatorios. Madre mía, ¿eh? Qué relajación después de escuchar a este animal. Con Back to Friends, y hablando de sanar, hoy es el Día Mundial de la Enfermería, uno de los trabajos más vocacionales y bonitos que hay. Así que si conoces a algún enfermero, felicítale.

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0: Buenos amigos, ahí están Walls y Dani Fernández con Vulnerable. Dani Fernández que sigue recuperándose de ese brutal accidente que tuvo en su último concierto, pero ha tranquilizado a sus seguidores. Bueno, nos ha tranquilizado, que yo también soy seguidor de Dani Fernández a muerte, y es que ha puesto un post en Instagram diciendo que sigue recuperándose y de hecho ha avanzado las fechas de sus festivales este veranito, así que todo parece ir bien. Y en Nada Más Éxitos, no te muevas.
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ya ha empezado a brillar esta superestrella en vivo y en directo, damas y caballeros, sí, sí. Lo hacía este sábado en Roquetas de Mar, Almería, y es que Aitana daba comienzo a su cuarto Azul World Tour, el pedazo de gira que se va a pegar entre pecho y espalda por todo el mundo y entre, bueno, un formato que ya hemos desglosado en los40.com. En nuestra web los40.com y podrás descubrir qué pedazo de escenario ha montado Aitana para esta gira o qué canciones incluyen el repertorio. Por ejemplo, Vas a quedarte, Formentera, Las Babies, Mi Amor o este superestrella que acabas de escuchar. Por supuesto, están en ese tracklist que está acompañando a Aitana en ese pedazo de Cuarto Azul World Tour.

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Ay, si esta canción te trae recuerdos de cuando salías de fiesta, déjame decirte que ya no eres tan joven y yo estoy en tu equipo. Buenas noches, universitarias. Me pegué yo al ritmo de la canción original Bailando por ahí, de Juan Magán, que la ha reinventado y se ha hecho con el número uno de los 40. Años después de que publicara la canción original, se ha juntado con el grande de Omar Montes, que todo lo que toca lo convierte en un bombazo, y mira, han hecho este Ayer la vi, esa reinterpretación que a mí me va a animar a volver a salir de fiesta como si tuviera 18 años, para que la gente me diga, señor, ¿qué hace usted aquí bailando? En fin, vamos ahora por este temón de Tame Impala llamado Drácula Remix, súbele el volumen a los 40, que nos vamos para arriba en 3...

0: La Rosalía ahí estaba con La Perla. Acaba de concluir la Rosy su tramo de gira por Europa y ahora se va a los Estados Unidos de North America. Madre mía, la Rosy, imparable. El 4 de junio empieza en Miami, después 8 de junio Orlando, después Boston, hasta coronar un mismísimo Madison Square Garden en Nueva York.
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0: ¿Qué digo? Madison Square Garden 2, que se va a meter entre pecho y espalda, 16 y 17 de junio, la Rosalía. Toda la info en los40.com, mientras suena, degenere.

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Drop Dead de Olivia Rodrigo, a la que pillaron, por cierto, ayer hablando tranquilamente con Lamine Yamal cuando terminó el partido. Después de coronarse campeón de liga el Barça, enhorabuena a los culés frente al Real Madrid, ahí estuvieron intercambiando unas palabritas, Olivia y Lamine. Más info de este encuentro en los40.com mientras llega esta parejaza Lola Índigo y Quevedo con El Tonto.

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0: Valeria y Castro y Dani Fernández, una preciosísima colaboración. Y si lo hacemos, y en nada llegan buenos temitas para intentar motivar tu lunes todo lo que podamos. Que no estaría fácil levantar el día más deprimente de la semana, pero lo vamos a intentar con la ayuda de Joe, de J Balvin y de alguna que otra sorpresita más. No te me muevas de los 40, por favor.
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0: Ahí tenías el rojo de J Balvin, tremendo temón, con el que me voy despidiendo, no sin antes recordarte que hoy es un día muy bonito. Hoy, 11 de mayo, es el Día Mundial de la Enfermería, uno de esos trabajos vocacionales que ayudan, han ayudado y ayudarán a muchísima gente. Así que mira, si conoces a algún enfermero o enfermera, dale un besito hoy, venga.
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0: Te quedas con Jesús Taltabuy.
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5: La previsión para la próxima semana es de marcada estabilidad con cielos despejados y ascenso de las temperaturas. 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

Fate of Ophelia aquí en los 40, en la radio de los éxitos. Creo que lo conté ya alguna vez en la radio, pero por si acaso no te pillé con la oreja puesta, no sé si lo sabes, pero sus padres la llamaron Taylor porque querían ponerle un nombre unisex, buscando que se destacara sin importar su género en el ámbito profesional, ¿no? Que si enviaba un currículum o lo subía a LinkedIn, bueno, pues que la gente no supiera exactamente, bueno, LinkedIn no existía por aquel entonces, ¿no? Pero que nadie supiera exactamente si era chico o chica y que eso no afectase a la hora de darle un puesto de trabajo. Con ella hemos arrancado nueva hora de éxitos en la número 1. Vamos a hacer que el lunes sea un poquito menos lunes, incluso a estas horas. Venga, va.

0: Emilia Abraham, Mateo con Clavaito, aquí en los 40 en la radio de los éxitos. Y en nada, Alex Warren con Fever Dream. Oye, no sé si lo sabes, pero la ciencia ha demostrado que los humanos, por lo visto, podemos detectar objetos sin llegar a tocarlos gracias a una extensión muy fina del sentido del tacto, que se llama tacto remoto, o bueno, dicen que es como una especie de sexto sentido. Esto está guapísimo, pero si tú tuvieras un sexto sentido, a mí me encantaría saber para qué lo utilizarías. Yo qué sé, para saber si esa persona que te está pidiendo pasta te va a devolver el Bizum o no, ¿eh? O para adivinar el momento de esquivar a tu jefe o tu jefa porque tiene un día terrible y dices, mejor no me lo voy a cruzar. O incluso, mira, se me ocurre, para saber qué es lo que significa cuando tu pareja te dice que no pasa nada. ¿Sabes ese momento que dices, no me pasa nada, no, estoy bien? ¿Para qué utilizarías tú ese sexto sentido? Te leo en @jesustaltabuy, con V y con doble L al final en Instagram, ¿vale? Ahí me tienes súper a mano. @jesustaltabuy, con V y con doble L al final en Instagram. Cuéntame, si tú tuvieras un sexto sentido...
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0: ¿Para qué lo utilizarías? En nada voy a redes, te leo, porque antes llega Alex Warren. Esto es Fever Dream aquí los 40.

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0: Mallorca ya con un nuevo álbum estrenado, Love Love Flag, nuevo álbum de Rels B, que salió el pasado viernes. Ahí está, con Tu Vas Sin Fab. Y enseguida por aquí Rosalía con Reliquia. Antes voy a redes, no sé si lo sabes, por si te acabas de enchufar, que sepas que dice la ciencia que tenemos un sexto sentido que nos permite sentir objetos que no estamos tocando, pero que están relativamente cerca. Bueno, la pregunta de hoy es, si tú tuvieras un sexto sentido, ¿para qué lo utilizarías? Dice Juanjo. Hola Jesús, para saber cuál es la copa que no me tengo que tomar. Esto, sobre todo estando a lunes, tiene mucho sentido. Por lo general suele ser la última, Juanjo, por lo general, no falla, ¿eh? Esther también conecta por aquí, dice, hola Jesús. Pues mira, yo el sexto sentido lo utilizaría para detectar imbéciles. Dice que llevo una racha últimamente que parece que se me ha roto el radar.
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0: Únete a la conversación, cuéntame para qué utilizarías tú ese sexto sentido si lo tuvieras en @jesustaltabull, con V y con doble L al final. En Instagram me tienes a mano y me lo puedes contar. @jesustaltabull, con V y con doble L al final. Y mientras conectamos, llega Rosalía. Este es Reliquia, buena subida en la lista esta semana.
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0: Es Kiara Oliver con Puzzle aquí en los 40. Mira, hoy estamos preguntando para qué utilizarías tu sexto sentido, y Vero decía que para saber si Kiara Oliver va a sonar muchos años. Bueno, pues se lo está ganando a pulso, también te digo. En nada, vengo con muchos más éxitos perfectos para este lunes.
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0: De hecho, lo próximo que te voy a pinchar son solo canciones que han llegado a lo más alto de la lista.
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Control aquí en los 40. ¿Cómo suena? ¡Qué directazo que tiene este tío! Es brutal. En la próxima hora en los 40...

0: lo nuevo de DePaul. Ojito que viene fuerte, ¿eh? En unos años, en nada, te lo pincha al completo. Y el nuevo número uno de los 40, y digo nuevo entre comillas, porque esto ya sucedió hace 15 años. Y la historia se repite gracias a la unión de Juan Magán y Omar Montes. Sí, sí, 15 años después exactamente. Vamos a abrir la próxima hora con ellos, ¿eh?
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0: Esa frase es mítica. Creo que lo mejor de la canción de Juan Magán y Omar Montes es cuando no canta ninguno de los dos. Es maravilloso. A ver, entiéndase bien esto, por favor.
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No sé si lo sabes, pero esto es histórico. Hace 15 años exactamente, Juan Magán, con Bailando por ahí, fue número uno de los 40. Y 15 años después, gracias a que se han juntado Juan Magán y Omar Montes, vuelve a ser número uno. ¡Ojo, eh! Bailando por ahí 2026, con la canción más importante del país, hemos arrancado nueva hora de éxitos. Estamos en ese momento del año en el que ya empezamos a pensar en cuál podría ser la canción del verano. ¿Tiene papeletas de volver a reventarlo un verano? ¿Juan Magán? Yo creo que sí. Igual es pronto para decir esto, pero ojo, ¿eh? Estamos en ese momento ya. Los 40. Espero que estén más que bien. Soy Jesús Taltabuy. Gracias por enchufarte.

0: bonito, por favor. Oh. Coldplay con Eliana, con Tini, con Burna Boy y con Lil Sims aquí en los 40 en la radio de los éxitos. We Pray, todo en número uno aquí en los 40. Y mira, de números uno a canciones que todavía no están en la lista. Enseguida lo nuevo de The Paul. Antes voy a redes. Que aprovechando que la ciencia ha descubierto que tenemos como una especie de sexto sentido, que sentimos los objetos sin necesidad de tocarlos, eso dice la ciencia. Si tú tuvieras un sexto sentido, ¿para qué lo utilizarías? Conectamos por aquí con Manu, por ejemplo, que ha dejado su mensajito. Dice, hola Jesús, pues yo lo haría para esquivar reuniones que podrían haber sido un email. Muy de acuerdo, eso a veces pasa y da mucha rabia, ¿eh? Dice Gaby, hola Jesús, yo lo utilizaría para detectar restaurantes con buenísimas reseñas en Google, pero que luego son la peste del oeste. Si te quieres unir a la conversación, arroba Jesús Taltabull, con V y con doble L al final en Instagram. Cuéntame, si tuvieras un sexto sentido, ¿para qué lo utilizarías tú?
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0: Y mientras vamos conectando en redes, atención, lo nuevo de The Paul ya está sonando en los 40 como candidato a entrar en la lista más importante del país en unos años.

0: Romeo Santos y Prince Royce con Dardos aquí en los 40, en la radio de los éxitos. Por cierto, felicidades a Prince Royce, que ha cumplido hoy 37 años. Estoy a punto de pincharte a una formación, a una banda, que yo... A ver, lo que te pinchamos aquí en la radio es lo que probablemente conozcas, pero tienes que ir un paso más allá, te lo digo. Porque claro, lo que te pinchamos aquí en la radio es lo que se ha convertido en un éxito, lo que es el número uno de los 40 que ha conseguido en alguna ocasión Somber. Pero es que...
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0: Te recomiendo que vayas un poquito más allá y que escuches canciones como las que también te hemos pinchado aquí, como Homebreaker, 12 to 12 o Undressed, porque de verdad te va a flipar. Vas a entender el éxito de este tío. Pégale una escuchada, que mientras yo te voy poniendo la que por supuesto ha llegado a lo más alto de la lista de los 40, y entenderás por qué también su directo es espectacular. Back to Friends, aquí en la número 1.

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0: más aquí en Los 40, en la radio de los éxitos. Y enseguida por aquí Anita con Envolver. Voy a redes, por si te acabas de enchufar, aprovechando que la ciencia ha descubierto que los seres humanos tenemos como una especie de sexto sentido, es como una especie de tacto remoto, que dicen que sin tocar los objetos podemos sentirlos. Bueno, pues hablamos hoy de que si tú tuvieras un sexto sentido lo podrías utilizar de una manera. ¿Cómo sería? Dice Susana por aquí. Hola Jesús, yo lo usaría para saber cuándo tengo que callarme porque a veces soy muy bocas. Esto viene muy bien a veces, ¿eh? Vendría muy bien de vez en cuando dices, no, no, ahora no. Ah, no, no, no lo digas, no hables, no hables, no, no, no. Arroba Jesús Taltabuy, con V y con doble L al final en Instagram. Por ahí me puedes dejar tu mensaje, como ha hecho Uriol. Dice, hola Jesús, lo usaría para saber diferenciar el significado entre jeje, jejejeje, jeje, y jejejeje.
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0: Dice, o oh, jaja, jajaja, y jajaja. Porque es verdad, esto es verdad que no es lo mismo. No es lo mismo, nada que ver, ¿eh?

0: Beginning. Yo, aquí en Los 40, en la radio de los éxitos. Y en nada, la canción de los 1500 euros, Tame Impala y Jenny con el remix de Dracula. Drop Dead, lo nuevo de Olivia Rodrigo.
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0: Los 40. Venga, va, de hecho, abrimos la próxima hora con ellos, con Ryan Castro y con Capo. Y esto que se llama La Villa, que ya te sabes de sobra. Los 40. Esto y mucho más empieza a pinchártelo a partir de las 10 de la noche, las 9 en Canarias, para que las últimas horas del lunes sean un poquito menos lunes para ti, que se te hace bola el día, ¿eh?

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La cantidad de veces que esta canción que está sonando en los 40 ha sido sampleada, remezclada, hasta el infinito. Bueno, la verdad es que han pasado muchos años y ha dado tiempo a hacerlo en muchas ocasiones. Esta canción es original del año 82 y la firmaba Sister Nancy. Toda una leyenda del reggae y del dancehall que han resucitado Ryan Castro y Capo con La Villa aquí en los 40 en la radio de los éxitos. Bueno, han resucitado la canción, porque ella está viva, está en activo, tiene 64 años y le queda mucho, mucho por contar y por cantar. Espero que estés más que bien. Yo soy Jesús Faltabull y te acompaño encantadísimo hasta las 11, las 10 en Canarias. Los 40. Vamos a hacer que las últimas horas del lunes sean un poquito menos lunes.

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merengue aquí en los 40 en la radio de los éxitos. Salud. Ojito a esto. Es la canción con la que mañana te puedes llevar 1.500 euros y es la subida más fuerte de esta semana en la lista. Del 30 al 15, Tame Impala y Jenny con el remix de este Dracula, que mañana con Dani Moreno, el gallo, y con Cristina Bosca te puede hacer ganar 1.500 euros. Así que como siempre, levántate con los 40, levántate con Anda Ya, el programa más escuchado de la radio musical.

0: Bueno, pues que sepas que hoy, a raíz de un descubrimiento que ha hecho la ciencia, que ha demostrado que los humanos podemos detectar objetos sin llegar a tocarlos, gracias como a una especie de extensión muy fina del sentido del tacto, que a veces se llama tacto remoto o sexto sentido, pues estamos hablando de, oye, que si tú tuvieras un sexto sentido, ¿para qué lo utilizarías? Voy en las redes, ¿vale? @jesustaltabull con V y con doble L al final en Instagram. Ahí me tienes súper a mano. Y mientras tanto, mientras conectamos, es momento de recordarte que el año que viene, en mayo de 2027, Olivia Rodrigo viene.
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0: Estará en el Palau Sant Jordi el 1 y el 2 de mayo y el 5 y el 6 de mayo. Somos la emisora oficial de la

0: Mientras conectamos, es momento de recordarte que el año que viene, en mayo de 2027, Olivia Rodrigo viene.
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0: Estará en el Palau Sant Jordi el 1 y el 2 de mayo y el 5 y el 6 de mayo. Somos la emisora oficial del Unravel Tour. Y esto que suena es el primer adelanto de su próximo álbum, que se llama You Seem Pretty Sad for a Girl So In Love. Sale el próximo mes. Y esto es Drop Dead aquí en Los 40.

Las chicas de Hendrix con Golden aquí los 40 en la radio de los éxitos. Si te acabas de enchufar, hoy hemos estado hablando de, bueno, pues que si tú tuvieras un sexto sentido, ¿cómo lo utilizarías? ¿Para qué lo utilizarías? Dice Carla por aquí. Hola Jesús, yo lo usaría para saber cuánto tiempo va a durar el ahora voy de mi pareja. O Santi también conecta por aquí, dice. Hola Jesús, yo lo usaría para saber cuándo fingir una indigestión para evitar comer cosas que no quiero. Por ejemplo, el cocido de mi suegra al que prácticamente siempre se le va la mano con la...

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Estrella aquí en la número uno de los 40 en la radio de los éxitos. Esta es de las últimas que te pincho, ¿eh? Porque ya mismo llega por aquí José Vicens, el locutor más majo de todo el planeta. Que por cierto, José, mañana comemos, ¿no? Sí, ok. Ahí está. Sellado con un choque de manos, además se ha escuchado aquí en directo. Vuelvo mañana, besazos de Jesús Taltabull.

0: gustan los lunes. Y más cuando arranco con el número uno, con este número uno que tanto hemos bailado. Ayer la vi de Juan Magán y Omar Montes. Después de 9 semanas en la lista de los 40, por fin han llegado los dos juntos de la mano a lo más alto, al número uno de los 40. Así te doy la bienvenida, buenas noches de lunes, de este 11 de mayo. Digo adiós a Jesús Taltaboy, que se nos marcha corriendo a descansar. Y por supuesto, la semana empieza a lo grande, con todos los éxitos. Bienvenido, bienvenida.
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0: Activo ya mismo redes sociales para que me cuentes qué tal tu noche de lunes, qué tal la semana por delante. Para los madrileños un poquito corta, ¿eh? Eso sí, con Treat You Better, con Shawn Mendes. Buenas noches, vamos al lío.

0: espero que mejore muchísimo Dani Fernández y que muy pronto lo veamos de nuevo en los escenarios. Sería una pasada reencontrarnos con él y con esa gira que lo estaba petando. Seguro que sí. Ahora sí, Rosalía. Es el momento de Reliquia, su canción que, por supuesto, llega al 25 de la lista.
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0: Al igual que en Lux y Bergain, Rosalía usa el lenguaje religioso, reliquia, pureza, fe, bendición, desde un plano humano y emocional. Así conquista los corazones y sobre todo así nos conquistó a todos nosotros. Recuerdo aquel 7 de noviembre en los 40 Music Awards Santander en Valencia. Con esta canción, precisamente, Reliquia.
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11 de la noche, 22 minutos hora menos en Canarias. ¿Qué te parece si rescatamos un éxito, un clásico? Los 40. Hay tantos y tan buenos, pero este se me ocurre, es un pelotazo. Fue un pelotazo. Este es Story of My Life, The One Direction.

0: 11 y media hora menos en Canarias, vamos a quedarnos con una de mis canciones favoritas en la lista de los 40, lo tengo que reconocer. Vámonos al puesto 26 esta semana. Sonido Maduro ha vuelto después de aquel Ordinary. Alex Warren, ya sabes, con Fever Dream.
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0: Si te gusta esta canción, que seguro que sí, dale a los40.com. Ahí puedes votar por ella. De momento disfrutémosla a estas horas de la noche.

Claro que sí, mandamos un saludo enorme a todos los taxistas, a todos los que estáis conduciendo, currando ahora mismo en cualquier punto del país. Es el caso de Nacho, que ahora mismo dice, sintonizando los 40 desde un VTC en Madrid. La 93.9 a todo trapo. O también está Lucía, en Cáceres. Dice, yo currando, pero estudiando posiciones, que ni tan mal, oye, escuchando los 40. Puedes mandar un saludo a JoseVicen79, mis redes sociales, para que nosotros pues lo proclamemos a todo el mundo, que todo el mundo se entere qué es lo que estás haciendo y sobre todo desde dónde nos escuchas. Y ahora, camino de las 12, 11 en Canarias.

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Bueno, The Romantic Tour, que llega en nada a nuestro país. Y además, a lo grande con los 40 como emisora oficial. Así abrimos la medianoche y 3 minutos hora menos en Canarias. Los 40. Soy José Vicens y ella es Taylor Swift. Con este clásico. Buenas noches, bienvenido, bienvenida.

quien está de vuelta es Olivia Rodrigo, que tendrá nuevo disco el 12 de junio, pero también ha anunciado una gira increíble donde los 40 somos medio oficial. La gira se va a llamar Unravel It Tour y los conciertos están programados para el 1, 2, 4 y 5 de mayo en Barcelona. En los 40, el sonido más nuevo. En 2027, no te creas. Los 40, emisora oficial. Las entradas en livenation.es. Date prisa y disfrutemos juntos de canciones como esta, por ejemplo, el adelanto del nuevo disco. Se llama Drop Dead.

Buenas noches a todo el país. Prepárate porque ahora te voy a meter una inyección de adrenalina increíble que te va a encantar con Drácula Remix. Los 40. Hablo, por supuesto, de esta canción que nos tiene loquísimos y que está dando vueltas y vueltas a todas las listas en medio mundo. Hablo de Tame Impala con Jenny, con esta vocalista del K-pop que está haciendo estragos. Y nos encanta la fusión, el sonido K-pop con la psicodelia. Una combi perfecta para un sonido auténtico que esta semana sigue escalando posiciones en la lista de los 40. Así que vota por ella en los40.com.

0: 4 minutos y la 1, 12 en Canarias. Lo que nos queda por delante. Yo de ti me quedaba en los 40 porque la madrugada promete. Y muy mucho, por ejemplo, habrá con Camila Cabello y después más éxitos Aitana, Miley Cyrus o BL y Shakira.
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0: Soy José Vicens. Bienvenido a la primera y número 1.

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menudo verano le espera por delante a la superestrella Aitana Ocaña, que tiene una gira increíble. Y ahora hay más éxitos, 1:03 de la madrugada, hora menos en Canarias. Llega Miley con su Wake and Stop. Buenas noches.

0: Clarísimo que en todas las ciudades que visita tiene algo sentimental donde deja, ¿no? Algo espiritual que no sabe cómo explicar, pero que sí. Por ejemplo, Jerez, Barcelona, Madrid, París, Roma, Berlín. ¿Qué tienen estas ciudades en común? Por ejemplo, el amor fraternal. Eso es lo que cuenta Reliquia.
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0: 40. Precisamente pop experimental, música orquestral, esa electrónica minimalista o ese misticismo contemporáneo. Reliquia gira en torno a una idea central, dejar partes de uno mismo en cada experiencia vital, como por ejemplo ciudades a las que nombra. Así suena en los 40.

Vamos a abrir redes sociales. Está María escuchándonos en Guadalajara. Un saludo a los 40 Henares. También está por ahí Pedro, que sintoniza los 40 en Córdoba. O también María, que también está escuchando los 40, pero en

sintoniza los 40 en Córdoba, o también María, que también está escuchando los 40, pero en Murcia. Saludando a todas las emisoras de los 40 por todo el país. Y ahora Alex Warren vuelve con Fever Dream.

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abrimos los paracaídas y nos encontramos a Samurai. Y uno de los conciertos más esperados será el 4 de julio en Madrid con Rilsby como protagonista con los 40.

0: marcho, pero te dejo en buena compañía. Los éxitos non-stop en la número uno. Sí. Sobre todo los que estáis ahí currando, estudiando oposiciones, estudiando exámenes, bueno, lo que sea. La recta final se acerca, el veranito a la vuelta de la esquina, pero yo te acompaño con más éxitos mañana a las 11 en punto, hora menos en Canarias. Disfruta de los éxitos y mañana, ya sabes, a las 6 de la mañana, 5 en El Paraíso, los chicos de Anda Ya que se vienen a despertarte.
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0: Disfruta de la madrugada y nos escuchamos mañana. Un beso enorme. A pasarlo bien y feliz vida a todos. Adiós.

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